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1: Muy buenas noches y bienvenidos a una nueva emisión de Toques Túnel 57, el programa. Hoy estamos súper abrigadísimos con estos busitos, este busito, uno de los que fue mi regalo, bueno, el regalo que me hicieron de cumpleaños en abril, súper calentito con el busito, porque seguimos todavía, se nota un poco en la tonalidad de la voz. Ya van 2 semanas completas que venimos arrastrando esto que no se termina de despegar. Me mejoré muchísimo el estado gripal y todo eso, pero hay algo en la garganta y en la nariz y eso que no termina de irse. Y eso es que estamos dándole con tutti lo que tenemos, dándole con de todo. Esto es una noche más y en este estado una nueva emisión de Túnel 57, el programa, la noche número 1563 en esta larga historia de Túnel 57 que inició allá por 1995. Como digo siempre, en la vieja época, en la querida época, en la mejor época de la recordada FM Signos, del recordadísimo Carlos Cucho Sandalacina, quien siempre de alguna manera le dedicamos cada transmisión de este programa. Hoy tenemos una música en el programa, digo yo, ¿no? Que soy el que elige un poco todo. Tremenda, mucha música de hace unos cuantos años para el comienzo del programa. Hoy tenemos también el amigo Pablo Escarano con su momento camaleónico, con también, casualmente trae a uno de los artistas favoritos de la casa, entre tantos, ¿no? Pero hoy se va a meter, lo publicó ya en las redes, así que podemos decir un poco, se va a meter con un poco de la historia del genial Stevie Wonder. Así que estén atentos a las cosas que va a andar tirando Pablo al aire, la data, la info en el momento camaleónico, con obviamente con algunos videoclips y cosas en vivo para nada, ilustrar un poco la escena del señor Stevie Wonder con unos discos increíbles. Hoy es el último miércoles del mes de mayo, por si no se dieron cuenta, ya el lunes próximo es primero de junio, así que miércoles 3 de junio se viene el primer miércoles de junio de Túnel 57. Ya estamos en el mes 6, amigos, se dieron cuenta, ¿no? Parece que fue ayer que estábamos celebrando las fiestas, digo Año Nuevo, ¿no? Arrancando enero con descanso. Y ya estamos en el mes 6, la semana que viene empieza junio. ¿Cómo se nos pasa, eh? Lo bueno es que se viene el Mundial, ya se viene prontito. El primer partido de Argentina creo que cae un martes a las 10 de la noche. Nosotros vamos a estar con el equipo de 22 yardas en Radiosónica. No sé cómo vamos a hacer, nos vamos a pelear para ver el partido. Algunos nos quedaremos en el living, en la radio, viendo la tele, porque es el debut de Argentina en el Mundial. Hoy tenemos mucho, como te decía, mucha data, mucha música. Miércoles 1563. Y para toda la gente que nos mira, ¿no?, por nuestro canal de Twitch y la que después verá algún que otro posteo en nuestras redes, Instagram, YouTube, etc. Momento en cuanto a imagen se refiere, a meternos en el túnel de hoy. Estamos así, cada tanto tenemos que andar limpiando un poco, ¿no?, alguna tosecita que aparece, así que ahí cerramos micrófono en lo posible, si no nos agarra de imprevisto al aire. Y aclaramos la garganta como cada miércoles, ya hace, bueno, casi 30 años y monedas, ¿no? Carlos Frings, en la conducción, operación, producción, etcétera, hasta que consigamos, como digo siempre, y repito, hace añares, hasta que consigamos algo mejor y más barato. Hoy un saludo especial, como siempre, ¿no?, en los parroquiales del día, en el inicio, a nuestra compañera y amiga, compañera radial y amiga Patri Millán, con la que en esta radio nació hace ya muchos años el programa 22 Yardas Rugby, y ahora estamos los martes a las 22 en la rz.com del Grupo Sónica en Capital Federal, haciendo el mismo programa, y ahí estamos haciendo alguna que otra cosita, ¿no? Producción, edición de video, coordinación de aire, etcétera. Y ahí estamos todos los martes. Y hoy, doble saludo, porque le vamos a dedicar a Patri Millán nuestro disco en el túnel del tiempo. Porque hoy estaba hablando temprano con ella. y a modo de chanza le dije, estoy pensando qué voy a poner en el disco en el túnel del tiempo. ¿Vos qué me sugerís con tu sapiencia musical? Primero me dijo, empezó, no me acuerdo qué fue lo que dijo primero, después tiró un, en el medio de la del relato tiró un Bowie y después dijo, no, Rod Stewart, porque lo fue a ver, bueno, cuando estuvo no hace mucho en la Argentina, lo fue a ver, me gusta mucho Rod Stewart, y yo le dije, no es mala Rod Stewart, voy a ver. Y bueno, y terminamos finalmente colocando un disco viejito, mucho más viejo de los que muchos conocen los clásicos de los 80 de Rod Stewart. Nos vamos a meter con un disco del año 1977. Yo creo que es uno de los discos más, entre comillas, rockeros de la primera etapa, porque viene después después de este disco vendría el disco, el que trae Do You Think I'm Sexy. Y en la previa a este disco venía The Faces y otras bandas, donde estaba también con Ron Wood, el guitarrista de los Rolling Stones, ¿no? En la formación previa a esta época, donde era bastante más crudo en cuanto al sonido de la guitarra, ¿no? Después en los 80 fue como un poco más pop, hasta con un toque bailable en algunas cosas, manteniendo un espíritu rockero, pero siendo más AOR, Adult Oriented Rock, ¿no? Para las radios, etcétera, etcétera. Nos vamos a meter con un disco que es uno de los que más me gusta a mí de la vieja época de Rod Stewart. 1977, 49 años de historia para este disco. Y es un disco que tiene el tema que más me gusta de Rod Stewart, el que abre el disco, bien rockero. Tiene un tema, una versión muy particular de un tema que originalmente escrito por el dúo Lamont-Dozier-Lamont, que no, se me está yendo el nombre de los autores, pero que creo que originalmente lo hicieron las Supremes, pero que la versión más conocida, creo yo, en los 80 fue la de Kim Wilde, aquella artista pop muy conocida. Bueno, y hay un par de temas también, unas baladas increíbles, así que hoy disco en el túnel del tiempo dedicado también a Patri Millán. Saludamos también a toda la gente que acompaña este programa de alguna u otra manera. También en primer lugar nuestro amigo, perdón, Cristian Cetrari, responsable de artemaxradio.com.ar, la radio que transmite en vivo y en duplex este programa. Ahora mismo está el amigo Cristian que poniendo al aire esta emisión, la número 1563 de Túnel 57. Y ahí el amigo Cristian en artemaxradio.com.ar, aire de libertad, nos transmite fielmente cada miércoles. Así que, amigo Cristian, un abrazo enorme. Un saludo a nuestra cadena de repetidoras. La primera que nos repite es el domingo a las 19 horas, ahí en FM Renacer, en La Capuera, Maldonado. Los amigos Nico Fernández y Elena Correa ponen al aire este programa por fmrenaceruruguay.com. Ahí estamos sonando los domingos en repetición exclusiva a las 19 horas. Y un rato más tarde, también en Uruguay, desde las 20, los amigos de Barracuda FM, ahí domingos 20 horas en el balneario La Floresta en Canelones, Uruguay. Pablo Ferrando, padre e hijo. Los hemos visto a los dos ahí en el saludo de los 30 años de Túnel 57, así que un abrazo enorme a ellos. Y la última repe externa, los domingos 10 de la noche en OM Radio, omradio.com.ar, la radio de San Fernando. ¿Por qué dije San Fernando? San Clemente, en San Clemente del Tuyú. Pablo Marano hace lo propio, perdón, Pablito, hace lo propio con este programa. Domingos 10 de la noche, 97.1 el dial, la radio de San Clemente del Tuyú, en omradio.com.ar. Suena Túnel 57, el programa. Vengo así entre el resfrío que no se va y estar tocando todo y manejando todo audio, video y lo que se lee y todo. A veces no me dan los ojos, ni los botones, ni la garganta, ni la vista. Y decimos cualquier cosa. Perdón, Pablito Marano. Te decía que hoy tenemos música en el disco En el Túnel del Tiempo, año 1977, el octavo, si no me equivoco, disco de la carrera de Rod Stewart. Y después también tenemos el momento camaleónico, también con una música increíble. Y tenemos los tres elegidos de hoy, también elegidos del mismo año que el disco En el túnel del tiempo, año 1977. Tres artistas diferentes entre sí, pero tres discos de ese año, para que vean lo que se producía, ¿no? Y acá estamos mostrando en total cuatro discos de un mismo año, pero tenés una cantidad de discos increíbles más y artistas increíbles que han sacado discos ese mismo año. Bueno, toda la década del 70, 80 y 90 fueron realmente superproducciones, artistas realmente de la hostia. Para el inicio de cada noche tenemos también esta especie de adelanto. Hay muchas noticias para el día de hoy, además del disco En el túnel del tiempo, del momento camaleónico y los tres elegidos. Hay mucha data, veremos cuánto de esto entra, pero te voy a hacer un adelanto, a ver si algún título te tienta de lo que vamos a repasar hoy en cuanto a música, novedades y noticias y shows que se vienen en esto que hemos dado en llamar muy originalmente
2: 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Now give me a beat. 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
1: 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Como cada semana tenemos la info del unísono de este domingo en la TV pública. Iron Maiden comienza rescatando una vieja canción en su gira, que una que no era interpretada hace casi 40 años. Los Tokyo Hotel suman nueva música a su regreso. Memory Lane es el más reciente single de la banda. No quiero quedarme en el infierno. Escucharemos hoy lo nuevo de The Pretty Reckless, adelanto de Dear God. La banda President fija los detalles de su disco debut. Vamos a conocer el nuevo single Dumb Loop. La Portuaria presentó La Vida en la Tierra, un elegante ejercicio del pop. Vamos a hablar de este disco hoy. Los Smashing Pumpkins grabaron nuevamente con Butch Vig por primera vez desde aquel grandioso disco de los 90. Poppy, el artista mexicana-americana, versiona un clásico de Alanis Morissette para un soundtrack llamado The Mile and Kicks, que además tiene muchas versiones de temas de Alanis Morissette a cargo de otros artistas. Todo esto y mucho más en la noche 1563 de Túnel 57, con esta voz que ya entra a carraspear un poco. En cuanto a imagen se refiere, nos metemos con el disco En el túnel del tiempo del día de hoy. Como te contaba hace un ratito, el disco creo que uno de los que más me gusta de Rod Stewart, el más rockerito, podemos decirle, que tiene un par de temas. Es más, este disco creo que, si no me equivoco, tiene 4 videoclips, una cosa rarísima para discos de aquellos años, videoclips, no tocando en vivo, haciendo playback y eso. 4 videoclips. También, año 77, 49 años para este disco, y el tema que abre el disco para mí es el mejor y uno de los mejores de Rod Stewart, y simplemente abre este disco de una manera fabulosa. Año 1977, el señor Rod Stewart, octavo disco en la carrera, 49 años de historia para este discazo. 8 tracks increíbles. Rod Stewart desde el disco Footloose and Fancy Free, haciendo Hot Legs, Piernas Calientes, tema que abre este discazo. Y ahí lo escuchamos.

Me encanta este tema, lo dejaría sonando entero, pero tenemos para después el videoclip original de la época, año 77, y una sorpresita para el cierre, años más cerca, año 2004, este mismo tema, versión en vivo. Mientras sigue sonando este tema de fondo, a mis espaldas se lee el disco en el túnel del tiempo. Estás escuchando el disco en el túnel del tiempo. Vamos a empezar a compartir imágenes que tienen que ver con este discazo en el túnel del tiempo. Ahí a mis espaldas me pongo a un costado. Esa es la portada. Footloose and Fancy Free. Algo así como despreocupado y elegante. Este tema abría el disco, una rareza para la época, digo, ¿no? Tema de, bueno, no eran tan cortos como hoy, pero tema de 5 minutos y pico, largos también para la época, pero se permitía esto, ¿no? Ahora los temas duran 2-3 minutos y no mucho más porque la gente pierde la atención, no escucha la música, no oye, no escucha la música como antes. Hablamos de Rod Stewart y este discazo que tiene 49 años de historia, Footloose and Fancy Free, despreocupado y elegante. Hablamos de Roderick David Stewart, conocido como Rod Stewart, nacido en Londres el 10 de enero de 1945 y el tipo aún sigue dando vueltas. Músico, compositor y productor británico de rock, conocido mundialmente por haber sido vocalista en las bandas de Jeff Beck Group y también con Faces, donde estaba con Ron Wood. También, claro, con su exitosa carrera y extensa carrera como solista. Con su distinguida voz rasposa, inició su carrera como músico callejero para luego participar en The Dimensions y en el supergrupo The Steam Packet durante los primeros años de la década de los 60. Sin embargo, alcanzó el éxito después de ingresar a The Jeff Beck Group, donde solo participó en los 2 primeros discos de la banda y luego en Faces hasta 1975, cuando la agrupación inglesa se disolvió. Es un disco que tiene varios temas, entre un toque bluesero y mucha balada, ¿no? Pero bastante rockero en general. En paralelo, ¿no?, a su trabajo con la banda Faces, inició su carrera solista con un disco llamado An Old Raincoat Won't Ever Let You Down. Algo así como un viejo piloto nunca te va a dejar en banda. Sería la traducción, ¿no? Que logró más atención en las listas musicales que los mismos álbumes de la banda mencionada, ¿no? De Faces. Tras la separación de Faces, se centró en su carrera a tiempo completo, que continuó logrando éxito y ventas millonarias durante los años posteriores e incluso hasta el día de hoy. A lo largo de sus más de 40 y pico de años de carrera como solista, ha incursionado en diversos géneros musicales como el soft rock, el new wave, el soul, el blues, el rock, el folk, el rhythm and blues, el white soul, el pop rock y la música disco, entre otros. Con el pasar de los años, ha sido considerado como uno de los grandes cantantes de la historia del rock y también ha ganado decenas de premios y condecoraciones por su contribución a la música, entre ellos un premio Brit Award, un premio Grammy y un reconocimiento como fundador de la ASCAP. Por otra parte, ha sido incluido 2 veces en el Salón de la Fama del Rock, la primera en el año 94 como solista y en 2012 como miembro de Faces, y a la vez también ingresó en el Salón de la Fama del Reino Unido en 2006. Un poco de data así como cholula, ¿no? En el ámbito personal, se ha casado en 3 ocasiones y es padre de 8 hijos. También en 2000 se le diagnosticó cáncer de tiroides que lo obligó a operarse de la garganta con éxito y sin perjudicar su voz. Desde ese entonces colabora con la fundación The City of Hope, la cual trata de encontrar la cura a cualquier tipo de cáncer, pero principalmente a los que afectan a los niños. Por otro lado, las ventas de sus discos oscilan entre los 250 millones de copias en todo el mundo, lo que lo convierte en uno de los intérpretes solistas más exitosos del mundo. Poco antes de fallecer, el vocalista James Brown dijo de Stewart que es el mejor cantante de White Soul de cuantos han existido. Mirá, ¿no? Que te lo diga el gran James Brown, o sea, es como un gran lujo.
Empezó este disco con Hot Legs, lo que está sonando es You Are Insane, y ahora viene You're In My Heart, una balada bastante conocida de este muchacho, que tiene apenas la canción, 49 años de historia, y la disfrutamos un poquito en la noche 1563 de Túnel. You're In My Heart, estás en mi corazón.

Decía que este tema, ¿no? Temazo de Rod Stewart, es una de las baladas más conocidas de este disco, que tiene 49 años de historia y nos gusta tanto. Si nos pasó el tiempo escuchándolo acá con el amigo Pablo Escarano, que acaba de llegar a la emisora. Escarano has entered the building. Y pasó completito. Era You Are In My Heart. Discazo. Este disco, bueno, no este disco específicamente, pero el artista en el disco, en el túnel del tiempo, esta noche, elegido casi de casualidad por Patri Millano hoy, charlando a la mañana, yo bromeando, le digo, ¿qué disco, qué artista te gustaría en el disco en el túnel del tiempo? Y entre una, se le escapó en el medio, dijo Bowie en algún momento, dijo, no, Rod Stewart, porque me gusta, y lo vi el año pasado, o este año, no, cuando estuvo la última vez, el año pasado creo que fue, dije, podría ser, y me acordé de este disco. Que yo no sé si en algún momento de este programa, en los 30 años y pico, lo hemos puesto al aire. Pero, bueno, si lo hemos puesto, me olvidé. Ya estoy grande. Y si lo hemos puesto, está buenísimo traerlo de vuelta. Y fue hace mucho tiempo, seguramente. Footloose and Fancy Free, algo así como Despreocupado y Elegante. Año 1977. Vos fijate, ¿no? Año 1977, hace 49 años... Venía el tipo de un par de bandas, de Faces, etc. Y este es el octavo disco en la historia de su carrera. Como te decía, nacido un 10 de enero del año 1945 en Highgate, al norte de Londres, y es el quinto hijo del matrimonio integrado por Robert Stewart y Elsie Gilbert. Su padre era escocés que ejercía como maestro de obras en Edimburgo, mientras que su madre era inglesa. Sus cuatro hermanos nacieron en Escocia y él fue el único que nació en Inglaterra en plena Segunda Guerra Mundial. Estudió en la primaria de Highgate y luego en la secundaria, escuela moderna de William Grimshaw, con un relativo rendimiento escolar. Durante su adolescencia, su padre a los 65 años se retiró de la construcción y se estableció con una pequeña tienda de periódicos, hablemos bien, en la ruta Arkway, donde Rod conoció su principal pasatiempo, el modelismo ferroviario. Míramelo. Gracias a su familia, se relacionó con sus dos principales pasiones, el fútbol y la música. Según él, sus futbolistas favoritos eran los escoceses Gordon Smith y George Young, a quienes conoció a través de sus hermanos mayores. Admirador del Celtic Football Club, se inició como defensa del equipo local en los colegiales de Middlesex, del cual meses después llegó a ser el capitán y una de sus principales figuras. En cuanto a la música, era admirador del cantante estadounidense Al Johnson. ¿Se acuerdan de Al Johnson, el que hacía oh mami, cantaba de rodillas? Bueno, de quien adoptó su estilo interpretativo y su actitud para con la audiencia. Sin embargo, su introducción al rock fue gracias al tema The Girl Can't Help It de Little Richard y a un concierto televisado de Bill Haley y sus Cometas. En 1959, su padre le compró lo que fue su primera guitarra y el primer tema que aprendió con ella fue la canción folk It Takes a Worried Man to Sing a Worried Song. Se necesita un hombre preocupado para cantar una canción de preocupación. Sería, no me sale la traducción específica, pero es eso. Mientras que el primer disco que adquirió fue Come On Everybody del legendario Eddie Cochran. A los 15 años se retiró de la escuela y durante un tiempo trabajó en una empresa de serigrafía. Sin embargo, su padre quería que se convirtiera en un futbolista profesional, como pasa con todos los padres hoy. Por ello, en el verano de 1960 hizo una prueba para el Brentford Football Club, un equipo británico que estaba en la tercera división por aquel entonces. Contrariamente a la creencia popular de varios años, Stewart, en su autobiografía del año 2012, confirmó que nunca lo contrataron y que nunca lo llamaron después de su prueba. Porque muchos decían que su carrera se trastocó por un accidente, que él jugaba muy bien. No, él en su biografía dijo, nunca me llamaron, nunca me contrataron. Finalmente, él mismo dijo, la vida de músico es mucho más fácil porque te puedes emborrachar y hacer música. Y yo no puedo hacer eso jugando al fútbol, dijo Rod Stewart. Por eso elegí ser músico.
Después, claro, de descartar esta eventual, posible o locura de carrera como futbolista, trabajó en el negocio familiar como repartidor de diarios. Sin embargo, y para independizarse, trabajó como sepulturero en el cementerio de Highgate para la empresa funeraria de North Finchley. Y luego trabajó como montador de cercas. Y en 1961, se trasladó a Denmark Street, en el centro de Londres, para audicionar para una banda llamada The Riders con el productor Joe Mick, pero él lo detuvo afirmando que su sonido era desagradable. Por aquel mismo tiempo, empezó a escuchar a varios artistas estadounidenses y británicos como Ewan McCall, Woody Guthrie, Ramblin' Jack Elliot, en especial a Darrell Williams y al legendario Bob Dylan. Lo que viene sonando después de Hot Legs, You're Insane, You're In My Heart, esto es Born Loose, y lo que viene, You Keep Me Hanging On. Tema originalmente grabado por la Supremes. La versión que muchos conocen es en los 80s a cargo de King Wilde. Pero esta es la versión que llevó adelante Rod Stewart en el año 1977. You Keep Me Hanging On. Escuchen, cuando llegue a la parte del estribillo van a reconocer la canción. La versión es mucho más pop en los 80s a cargo de King Wilde, de la rubia King Wilde, pero esta está buena también.

0: uno anda resfriado y apurado y aprieta mal los botones, entonces había quedado abierto una cosita. Pero en esto de andar probando cosas raras, quiero probar, a ver, decime hola, a ver.
1: ¿Eh? Buenas noches.
0: Ahí está. Ah.
1: ¿Qué tal? Buenas noches.
0: Hay como un... pero hay que chequearlo. Sí. Pero
1: ¿soy yo o sos vos? Eso.
0: No, sos vos.
1: Soy yo.
0: Pero bueno, vamos, hay que probarlo con tranquilidad. Estamos chequeando con el amigo Pablo Escarona algunos micrófonos.
1: Esto es en vivo. Buenas noches a toda la audiencia de sí. Túnel 57.
0: Esto es magia.
1: Esto es magia.
0: La voz que no se ve, digo, la cara que no se ve. Pero... ¡opa! Avísame que vas a...
1: No, es que la idea era esa. Era
0: hacer quilombo al aire.
1: Radio Verdad.
0: Ok. Hay una fritanga rara.
1: Sí, voy a apagar la cocina y vuelvo.
0: Vamos a chequearlo después. Bueno, estamos acá escuchando un poco de Rod Stewart, ¿no? Volviendo un poco a la historia, cuando empezó a escuchar toda esa música que te mencioné en el bloque anterior, se vio atraído por el beatnik y también fue partidario activo de la campaña para el desarme nuclear, uniéndose en las marchas de Aldermaston entre los años 61 y 63, años locos del joven Rod Stewart, donde fue 3 veces arrestado durante estas protestas y sentadas en el Trafalgar Square y en el Whitehall, ¿no? Y en el 62 fue convocado para ser vocalista de la banda de Ray Davies Quartet, que posteriormente se transformaría en The Kinks, pero su paso por la banda duró solo un par de meses después de que Ray Davies lo despidiera temiendo que él le quitase el puesto. Quiere decir, Ray Davies es uno de los hermanos Davies, que fundadores de la banda The Kinks, ¿no? Y quería que lo invitaran a cantar un par de canciones, pero parecía que Rod le quería robar el puesto de vocalista, así que dijo, andate muchacho. Y durante 18 meses seguidos tocó con artistas callejeros en Brighton y luego en París, donde aprendió a tocar también la armónica. Incluso viajó a España, a Barcelona específicamente, donde luego fueron deportados a Inglaterra en 1963 por vagancia. Mirá la historia de Rod Stewart, uno lo ve ahí, ¿no? Este muchacho como tan bien, ¿no? Ya de regreso en Inglaterra, asimiló el estilo y el look del movimiento mod, que fue la base de su peinado, característico de punta y con excesiva laca, ¿no? Con allí mucho gel. Por otro lado, y con el fin de adquirir nuevos conocimientos musicales ajenos al rock, fue a un concierto de Otis Redding y compró algunos discos de Sam Cooke, convirtiéndose en el gran fanático del rhythm and blues y de la música soul que es en el día de hoy. En octubre del 63, establecido en Londres, formó su primera banda profesional, The Dimensions, donde cumplió el rol de armonicista y vocalista a tiempo parcial. Semanas después, se integró el cantante ya consagrado Jimmy Powell y la banda se retituló como Jimmy Powell and the Five Dimensions, que relegó a Stewart a tocar solo la armónica. Este motivo causó la salida de Rod del grupo en diciembre de ese mismo año, después de varias discusiones con el mismísimo Powell. Según cuenta la historia, el 5 de enero del 64, Stewart estaba en la estación de trenes de Twickenham interpretando su armónica, un clásico del blues, Smoke Jack Lightning, y ahí fue descubierto por Long John Baldry, vocalista de la banda All Stars, que lo invitó a unirse a su banda, la cual se renombró Hoochie Coochie Men. Después de la muerte de su líder, Cyril Davis, 2 días después, hizo su debut en la banda en marzo del mismo año en el Club Marquee de Londres, y gracias a Baldry fue adoptado Rod de Mod debido a su atuendo del estilo dandy y del movimiento mod de la época. En junio de ese mismo año también hizo su debut discográfico con un cover Up Above My Head de Rosetta Sharp para el sencillo de Baldry and the Hoochie Coochie Men. Después de idas y vueltas se retiró de Hoochie Coochie Men y empezó a dar vueltas por otras bandas, incluidas Faces, y allá a despuntar, ¿no?, con Jeff Beck, el grupo de Jeff Beck, tremenda banda de rhythm and blues que tenía en aquellos años 60 y 70, donde tuvo, sí, claro, la labor de vocalista y en ocasiones también ofició de compositor. Ahí tocó por primera vez con el guitarrista Ronnie Wood de los Rolling Stones, luego, quien llegó a ser uno de sus mejores amigos por aquel mismo tiempo. También publicó un nuevo sencillo solista, Little Misunderstood, a través del sello Immediate Records. Tiene un par de baladas este disco de los 70s increíbles. Bueno, después de la banda de Jeff Beck vino el éxito con Faces, ¿no? Como te contaba, casi en una época tocaban casi en paralelo, ¿no? El Jeff Beck Group y Faces. Pero bueno, allá por noviembre del 69, inició su carrera solista definitivamente con, como te contaba, An Old Raincoat Won't Ever Let You Down, Un Viejo Piloto No Te Va a Dejar Varado, titulado como The Rod Stewart Album en los Estados Unidos, que poseía una variedad de géneros musicales como el rhythm and blues, el folk rock y el white soul, tomados de sus principales influencias. En marzo del 70 debutó con el disco First Step, que no llamó demasiado la atención de las listas anglosajonas, pero que lograron gran notoriedad en sus presentaciones en vivo. En junio del mismo año lanzó su segundo trabajo de estudio, Gasoline Alley, que incluyó algunas versiones de Eddie Cochran, de Bob Dylan, de Elton John, de los Rolling Stones y de Small Faces. También el disco comenzó a llamar la atención en las listas musicales, ya que alcanzó el puesto 27 en las listas americanas y la posición 62 en Inglaterra, convirtiéndose en su primer trabajo solista en entrar en dichas listas. Venía manteniendo, ¿no?, en paralelo la carrera de Faces, su carrera solista, grabando más discos solistas, con alguna leve repercusión entre la crítica y el público, pero con unos shows en vivo impresionantes.

después de varios años y varios discos, ¿no? Empezó el éxito en ascenso todo el tiempo de Rod Stewart. Para el año 77 aparecería este discazo, Footloose and Fancy Free, el que tenemos hoy en el disco En el Túnel del Tiempo, que logró un éxito similar a la placa anterior, tanto en las listas musicales como en ventas. Además, con esta nueva producción apareció por primera vez

Después de You Keep Me Hanging On, la que viene sonando es If Loving You Is Wrong, I Don't Wanna Be Right. Si amarte es incorrecto, yo no quiero ser correcto, decía Rod Stewart. Y la que viene ahora es You've Got a Nerve, tienes un temperamento, decía Rod Stewart. Delicadamente, en esta canción, onda, bajame un cambio chiquito.

Un hermoso disco en el que compartimos esta noche en el disco En el Túnel del Tiempo. Artista elegido, vamos a repetirlo una vez más, por nuestra amiga y compañera Patri Millán. Dijo que le pregunté, ¿qué ponemos? Algo de Rod Stewart, me dijo, que me gusta mucho. Y ahí le hicimos caso y trajimos este disco que tiene 49 años de historia. El resfrío nos sigue acompañando ya por tercer miércoles. No se me despega con este clima en Buenos Aires. Nunca me pasó que tanto tiempo me dure esta especie de resfrío, congestión. Increíble. Buenos Aires, el clima es fabuloso.

Mientras recorremos el final del tema número 7 de este disco y nos vamos a ir metiendo ya en el último tema de la placa, siguiendo con la data de aquella época del año 77, tras culminar la gira de este disco, Footloose and Fancy Free, algo así como despreocupado y elegante, su equipo, ¿no?, y su banda regresaron todos a los estudios para grabar un nuevo sencillo, y ahí fue donde aparece como el éxito mundial, ¿no?, que lo lleva al estrellato, el legendario Do You Think I'm Sexy, ¿Crees que soy sexy?, vino al año siguiente de este disco, ¿no? En noviembre, fue publicado en noviembre del 78 y se convirtió en el éxito radial y comercial, creo yo, más grande de la historia de Rod Stewart, éxito inmediato en Estados Unidos, en el Reino Unido, Francia, Canadá y otros países. Además, dicho single sirvió como preludio para el disco, ¿no?, Blondes Have More Fun, algo así como Los Rubios Se Divierten Más, publicado solo días después y que, como se esperaba, también llegó a ser número uno en varias listas mundiales. Tanto el disco como su principal sencillo incluyeron elementos de la música disco, claro, ¿no? ¿Crees que soy sexy? Tiene una base muy disco, que era lo que sonaba, ¿no?, en la época, lo cual le significó una gran radiodifusión a nivel mundial. Por su parte, su correspondiente gira solo se llevó a cabo en Europa, donde más de 15 fechas se realizaron exclusivamente en el Reino Unido. Vamos a quedarnos con la historia de Rod Stewart hasta esta época, ¿no?, en la parte casi cronológica completa que veníamos haciendo, porque nos quedamos con este disco, año 1977, Footloose and Fancy Free, pero sí te voy a repasar la larga discografía, la parte solista, ¿no?, porque con Faces y con The Jeff Beck Group habían muchas más cosas. Como solista en estudio, 1969 edita An Old Raincoat Won't Ever Let You Down. En el 70, Gasoline Alley. En el 71, Every Picture Tells a Story. En el 72, Never a Dull Moment. En el 74, Smiler. En el 75, otro gran disco, Atlantic Crossing, aquel que trae la famosa balada Sailing de Rod Stewart. En el 76, A Night on the Town. En el 77, este, Fat Loose and Fancy Free. En el 78, el que te mencionaba recién, Blondes Have More Fun. En el 80, Foolish Behavior. 81, Tonight I'm Yours. 83, Body Wishes. 84, Camouflage. 86, Every Beat of My Heart. En el 88, Out of Order. En el 91, Vagabond Heart. 95, A Spanner in the Works. En el 98, When We Were the New Boys. 2001, Human. Después vendría los clásicos Songbook, que realizó año 2002, It Had to Be You, The Great American Songbook. En el 2003, As Time Goes By, The Great American Songbook, volumen 2. En el 2004, Stardust, The Great American Songbook, volumen 3. En el 2005, Thanks for the Memory, The Great American Songbook, volumen 4. 2006, Still in the Game, Great Rock Classics of Our Time. También muchos covers de la era del rock. En el 2009, Soul Book. 2010, Fly Me to the Moon, The Great American Songbook, volumen 5. En el 2012, Merry Christmas. 2013, Time. En el 2015, Another Country. 2018, Blood Red Roses. En el 2019, You Are in My Heart with the Royal Philharmonic Orchestra. En el 2021, The Tears of Hercules. Y en el 2024, Swing Fever junto al Jules Holland. Este Fat Loose and Fancy Free es el octavo álbum de estudio del cantante británico Rod Stewart, publicado en el año 1977 por Riva Records en el Reino Unido y por la Warner Brothers en los Estados Unidos, y según la crítica, en esencia sigue la misma fórmula que trabajos anteriores como A Night on the Town y Atlantic Crossing, en el cual en cuanto a producción, ¿no?, y a composición de los temas. Con esta producción comenzó a trabajar con el compositor y guitarrista Gary Granger, coescribiendo algunas canciones. Además colaboró el baterista Carmine Appice, con quien estrecha un buen lazo de amistad. Ambos músicos participaron con él en algunos discos posteriores a este. Y por otro lado, solo incluye dos covers, como te mencionaba, You Keep Me Hanging On, del grupo femenino The Supremes, y If Loving You Is Wrong, I Don't Want To Be Right, del vocalista
de Rhythm and Blues, hablamos de Luther Ingram. Este disco llegó al puesto número 2 en el ranking estadounidense, el famoso Billboard 200, los 200 mejores discos del momento, una gran posición y en la tercera posición en la lista de discos en Inglaterra, en el UK Albums Chart, convirtiéndose en el primer disco que no logra el primer puesto en su propio país desde aquel Gasoline Alley del año 1971. De igual manera llegó, ¿no?, al puesto número 1 en una cantidad de países increíbles, en Holanda, Australia, Nueva Zelanda, y además en 1984 este disco del 77 se certificó con triple disco de platino en Estados Unidos, luego de vender en ese mismo país solamente un poco más de 3 millones de copias, y siempre hablamos de discos físicos, ¿no? A su vez, en el Reino Unido recibió la certificación de disco de platino ese mismo año, tras superar las 300.000 copias vendidas. De este disco, para promocionarlo, fueron lanzados 4 singles: You Are Insane, I Was Only Joking, Hot Legs y You Are In My Heart, siendo estos últimos 3 los más exitosos de este disco y los más importantes en la carrera, ¿no? De Rod Stewart, cabe mencionar que You Are In My Heart fue certificado con disco de oro en Estados Unidos, otorgado por la Recording Industry Association of America, la industria de las grabaciones en los Estados Unidos, en el año 1978. En este disco participan en la batería Carmine Appice, en los teclados John Barlow Jarvis, en el bajo y coros Phil Chen, en la guitarra principal y coros Gary Granger y Billy Peake, en la guitarra rítmica Jim Cregan y en la voz, claro, Rod Stewart. Algunos músicos invitados: los teclados de Nicky Hopkins y David Foster, la percusión de Paulino da Costa y Tommy Big, la guitarra de Steve Cropper y Fred Tackett, el violín de Richard Green, la trompeta de Phil Kenzie, la batería de Roger Bettelmy, la armónica de John Mayall y los coros de Mark Stein y Andy Jones. De este disco tenemos varios videos para compartir, varios vamos a compartir, pero un poquito de cada uno para quedarnos con el último completo, que es en vivo, el tema principal de este disco, o el que más me gusta de este disco, pero años más acá, año 2004, unos cuantos años después de la salida de este disco. Vamos a empezar con este videoclip del año 1977, y ahí lo vemos al joven Rod Stewart haciendo I Was Only Joking, solo estaba bromeando. Primer clip de este segmento y seguimos con alguna que otra perlita más.

Nuestra compañera María Lucía Rizzo nos escribe en el canal de Twitch, en el chat. Simplemente yo 2020 es su nick ahí en el Twitch. Buenas noches, Carlos. Coincido con Patrick Millán. A mí también me encanta Rod Stewart. Que te mejores del refrío, dice. Nos vemos el lunes. Besos. Gracias, Lucía. Viste que no se va, ¿no? No se va esta cosa que tengo. Arranqué mejor el programa, pero claro, hablo y se va empastando la bujía, como quien dice. Y estamos acá, remándola. Te dedicamos de paso también a vos, Lucía, que te gusta Rod Stewart. Estos últimos momentos en video, donde vemos a un jovencísimo Rod Stewart, hace 49 años. Raro, ¿no? Raro, de este disco hay 4 videoclips oficiales, entre comillas, ¿no? Sí, oficiales, digámoslo. Porque era una época donde no existía la cultura del videoclip. Pero bueno, las cosas que hemos encontrado buscando material, ¿no?, en el sitio oficial de Rod Stewart, nos demuestra que había gente que le ponían guita encima, ¿no?, en aquellos años. Se ve que la compañía apoyaba mucho la carrera de Rod Stewart, siendo ya este disco su octavo disco solista, ¿no? Venía de Faces, ¿no?, con Ron Wood también, ¿no?, otra gran banda. Y cantó con varias más, ¿no? Pero bueno, esta era como su etapa solista. Bueno, iniciaba, octavo disco. Ya venía con un largo camino y con varios éxitos encima. Esto es I Was Only Joking. Vamos a pasar rotundamente ya la mitad de esta canción. Vamos a ir a You're Insane, otra hermosa balada, con un toque más blusero. Ahí lo vemos a... Mirále dónde está, ¿no? En la L del letrero de Hollywood. Compartimos un poquito You Are Insane.

Seguimos compartiendo más musiquita de Rod Stewart, año 1977. Qué maravilla, 49 años de historia para este material. Y uno ve entregas de premio, dice, ¿qué está pasando, amigo? ¿Cuánto? 13, ¿no? 13. ¿Oro? Bueno, ahí estamos escuchando, viendo a Rod Stewart, año 1977. Vamos a poner ahora la versión, tema originalmente grabado por The Supremes, hecha una versión muy famosa. Yo no me acuerdo en qué año exacto, pero fue en los 80s. Alguno recordará a una rubiecita, Kim Wilde, pelito cortito, pelitos paraditos. Tenía una versión de You Keep Me Hanging On, mucho más pop, ¿no? Que muchos en algún momento la confundían, algunos, ¿no? Con, ¿cómo se llama la otra rubia que se me fue el nombre? La australiana. Bien, me olvidé, estoy grande, sepan de me disculpar. Que tiene muchos discos famosos. Que es la, dicen la reina del pop, después de la reina del pop, que es Madonna. Bueno, ya me voy a acordar. Vamos con el otro tema. Kylie Minogue, me acordé. Kylie Minogue. Minogue. Bueno, este es un temazo, señoras y señores. Esta es la versión que hizo famosa Kim Wilde. Cuando llegue al corito van a reconocerla, pero a otra velocidad, ¿no? Escuchen un poquito esto.

Ahí lo vemos a Rod Stewart, ¿no? Con sus pelos siempre ahí, ¿no? Impecable, esa melena rubia. Qué temazo este, ¿eh? De este temazo vamos a pasar a la versión del videoclip original oficial, año 1977. El tema que más me gusta de este disco, el más rockerito, y el video, bueno, también está muy bueno. Así que nos vamos a ir con anteúltimo, porque después viene una chapita. Esto es Hot Legs. Para mí el temazo de este disco, con una cosa rockera increíble y un solo de viola también tremendo. Van ahí todos colgando de un viejo camión y dicen Hot Legs, piernas calientes. Cuando no existía esta locura de los videoclips, Rod Stewart en el 77 hizo 4 de un solo disco. Footloose and Fancy Free, despreocupado y elegante es el disco que está cumpliendo 49 años de historia. Mirá la facha de Rod, ¿eh?

Este tema de Rod Stewart, Hot Legs, año 77, me gusta tanto que está metido en la rotación de la música, las 24 horas de música de Rod Stewart, y cada tanto ahí sale al aire, en el aire de Túnel 57, en la música, las 24 horas de la música más interesante de la aldea global. Este tema hemos escuchado al comienzo, ¿no?, de este especial del disco En el Túnel del Tiempo, era el tema que abre el disco. Y lo hemos dejado correr bastante. Te cuento que vamos a irnos con un videito más, pero corto, en vivo, año 2004, o sea que casi 30, ¿no? 27, digo bien, ¿no? 27 años más tarde de la edición de este disco, en un show en vivo en el Royal Albert Hall de Londres, llamado One Night Only, Solo Una Noche. Rod Stewart se venía con esta versión, esta canción, en una versión en vivo, ¿no? Año 2004, donde dice, esto es del año 77 y la gente delira cuando escucha el inicio de este tema. Termina el último video de Rod Stewart en vivo y se viene, sí, el momento camaleónico. Te decía, hoy tenemos mucha música de la que nos encanta, ¿no? Abrimos con música de los años 70, con Rod Stewart, y se viene el momento camaleónico, que ya lo ha publicado en las redes, con el señor Stevie Wonder, y no me pongo de pie porque salgo de plano, pero con el señor Stevie Wonder, en una selección impecable de temas, versiones en vivo, así que en un ratito se viene eso, y después del momento camaleónico, vamos a meter los tres elegidos de hoy, y como te contaba al comienzo del programa, tienen que ver con el mismo año de edición de este disco de Rod Stewart, tres discazos del año 1977, tres artistas bastante diferentes, ¿no? Pero con una misma línea por ahí en cuanto a lo musical, pero diferentes entre sí, con una gran carrera todos ellos, incluso, bueno, algunos con etapa solista, ¿no? La banda ya por ahí no está más, pero siguen cada uno por su lado. Tres artistas increíbles, tres discos del año 77, con este de Rod Stewart son cuatro, y si nos ponemos a buscar en la historia de la música, la cantidad de discos de los años 70 y los 80 que son increíbles e inoxidables, no terminamos de contar. I love you, honey. Y ahora sí, el último de este bloque, Rod Stewart en vivo, él mismo lo va a anunciar, dice. Una de 1977, dice. Mirá, el Royal Albert Hall. El Royal Albert Hall a pleno, y Rod Stewart año 2004 recreando esta canción casi de 30 años antes de este video en vivo. Atrás ponían en la pantalla fotitos de aquel año 77 de Rod Stewart, mirá. Nos quedamos con esto y se viene, sí se viene, el momento camaleónico.

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0: Y como cada cuarto miércoles del mes, después de muchos años que no lo veía, el regreso del hijo, bueno, como se diga, está con nosotros, lo ponemos en pantalla y le decimos buenas noches. ¡Vamos, carajo!
1: Buenas noches.
0: Volvió
1: buenas.
0: En formato de momento.
1: En formato bloque.
0: En formato bloque. Buenas noches, Pablo Scarano.
1: Buenas noches, Carlos Prince, a toda la audiencia de Túnel 57. Sí, el hijo, todos somos hijos de alguien, ¿no?
0: El hijo, claro.
1: Claro.
0: Sí, y has vuelto.
1: Y he vuelto.
0: Has vuelto con el bloque. Estuviste la otra vez, pero con el modo aniversario.
1: Era otra cosa.
0: Eso no cuenta.
1: No cuenta. Era otra cosa.
0: Era otra cosa, claro. Sí,
1: totalmente.
0: Era otra cosa. Bueno, ¿cómo andas, Pablito?
1: Muy bien, muy bien.
0: ¿Cómo te trata el clima?
1: Y más o menos como a vos, pero todavía no tanto.
0: Ah, no, yo ya estoy mejor, ¿eh? Estuve peor. Es mi tercer miércoles ya. Arranqué hace dos miércoles atrás, de golpe, claro. ¡Macho!
1: De a poco. No ayuda el clima, pero bueno.
0: El clima está hecho una...
1: Acá estamos, como sí. Varias cosas, ¿no? Que sí. No vamos a ahondar en este momento.
0: Sí. No, dejalo.
1: No vamos a meter. Pero bueno, acá estamos, abrimos la temporada 2026
0: sí,
1: de
0: bueno,
1: Momento Camaleónico.
0: Menos mal que era, porque ya la semana que viene era mitad de año, más o menos, el mes que viene era mitad de año.
1: Claro.
0: Casi.
1: Bueno, pero la idea era mantener siempre la misma cantidad de programas.
0: No,
1: la misma cantidad de programas por año, por eso empezamos en mayo para terminar en septiembre.
0: O sea, acá...
1: No, vamos mayo, a ir hasta fin de año, vamos junio. A ir hasta fin de año. Cuatro, me temo. ¿No?
0: Cinco.
1: Mayo, junio, julio, agosto, septiembre. Cinco.
0: Octubre, noviembre.
1: Vemos.
0: Diciembre. Ay, ¿qué cae diciembre? El año pasado zafaste en diciembre.
1: Cae 23. Vamos,
0: bueno,
1: estamos
0: a tiempo.
1: Vamos de a poco. Estamos comenzando la temporada.
0: No quiero que me comprometerme de entrada porque no tenemos tanta confianza, no nos conocemos hace tanto.
1: No quiero
0: decirte una cosa y después se haga otra.
1: Totalmente,
0: que va a ser lo más probable.
1: Totalmente.
0: Pero, no, claro. Pero nada, Pablito, ¿cómo andas? Bien.
1: Acá estamos, muy bien. Bueno, desde, no sé, en los últimos 10 días, si querés, o la última semana.
0: Sí.
1: Pasaron dos cosas que me voy a detener muy poquito en respecto de la música. Vamos
0: Dígalo.
1: A hablar de música, pasaron muchas más cosas, pero no es el,
0: sí, no.
1: el momento ni el lugar para hablarlo.
0: No. O sí, pero
1: pasó,
0: no.
1: Pasó algo.
0: ¿Qué pasó?
1: Que ya mucha gente ha hecho su descargo, han salido a defender y todo.
0: ¿Vos hablás de lo de tu músico favorito?
1: Claro.
0: Sí, que sí. Fue raro, digámoslo, fue raro.
1: Fue raro, yo. A ver.
0: Dígalo, a ver.
1: Vamos a hacer un resumen rápido de lo que pasó.
0: Sí.
1: Después de varios Movistar Arena, estamos hablando de Fito Páez, claramente.
0: Sí.
1: Él dice, bueno, vienen dos funciones. Ya estaban agregadas las funciones,
0: claro.
1: Ya estaban las entradas vendidas. Digamos, gente que ha invertido mucho dinero.
0: Mucho.
1: Las entradas son caras.
0: Sí.
1: Para ir a ver lo que quería ver.
0: Claro.
1: ¿Qué pasa? Páez, uno o dos días antes, sube un video a su cuenta de Instagram diciendo que él se había dado cuenta que digamos venía una función el miércoles y otra el jueves.
0: Sí.
1: Y que previo a la segunda función iba a salir su nuevo disco, Shine.
0: Sí.
1: Entonces quería despedir el que se estaba convirtiendo en anterior disco, que era Novela. Que es un disco que le llevó décadas de hacer. Que no es un disco... digamos, sencillo de escuchar, la realidad es que...
0: No es de digestión rápida.
1: Sí, no es un disco de canciones, es, como lo dice su título, una novela.
0: Una novela,
1: es para
0: ópera,
1: escucharlo.
0: Algo raro, sí.
1: Tiene muchos relatos de entremedio. A ver, no es un disco convencional.
0: Sí.
1: Entonces, quizás algunas personas pudo no gustarle, algunas personas quizás ni siquiera lo habían escuchado, habían escuchado Salir al Sol nada más, o Sacamos al Sol, algo así. Pues Salir al Sol en realidad es de Naturaleza Sangre.
0: Sí.
1: Hay un tema similar en ese disco. Él decide despedir ese disco en la primera función de la semana anterior, de la
0: pero
1: semana pasada.
0: Lo comunicó dos días antes.
1: Claro, dos días antes cuando estaban las entradas.
0: O sea, yo saco la entrada meses antes, gasto un montón de plata, consigo justo para esa fecha. Y me vas a decir, agregá una fecha y hacé lo que querés hacer.
1: Bueno, ¿qué pasó? Dedicó los primeros, habrán sido 70 minutos del show.
0: La gente emboladísima.
1: Al disco Novela completo. Se vio el fastidio, gente, la verdad... a mí lo que me molestó, ¿sabes qué? Yo entiendo las dos partes. Entiendo el arrebato pisciano de él de hacer eso.
0: Sí.
1: Y entiendo a la gente, como decíamos...
0: Me gustó el arrebato pisciano para justificarlo un poquito.
1: Un poquito.
0: Sí.
1: Y entiendo también, como decíamos recién, la gente que había pagado una entrada.
0: Claro.
1: Igual, más allá de que todas las entradas hoy terminan siendo onerosas,
0: sí.
1: El Overland que fue con los del fondo, ¿no? Pero aparte. Entonces, esa gente
0: sí.
1: Tomó diferentes actitudes.
0: Ajá.
1: Hubo gente que se dedicó a ponerse a mirar cosas en el celular. Más que a mirar, te diría, a repudiar lo que estaba pasando en vivo.
0: Claro.
1: Hubo gente que se levantó y se fue a comer.
0: Sí, sí.
1: Y hubo gente que se puso. Sí, que se fue.
0: Que se fue.
1: Hubo gente que se puso a silbar y a buchear.
0: Sí.
1: A los dos primeros los banco hasta ahí. A sí. los terceros no.
0: Sí.
1: Levantate y andate. De última andá, hacé el reclamo correspondiente, platate en la puerta, te iban a devolver la entrada. Pero.
0: ¿Te devolvía la entrada?
1: Me parece. Yo creo que si lo. No sé.
0: No creo,
1: pero no me pareció la manera. Y a ver, esto después te lo voy a encadenar con el segundo tema que sucedió sí. precisamente anoche.
0: Pero pará, si a vos te pasaba esto, vos pagabas 200 lucas, no sé cuánto valía sí. la entrada.
1: Sí.
0: Vos, fanático de Fito, vas a ver
1: yo me lo bancaba porque yo iba a ver un show.
0: Claro.
1: No era la presentación de un disco.
0: Pero no era lo que te habían prometido. No era
1: es
0: lo
1: que no me habían prometido nada.
0: No, pero
1: ese
0: no es el
1: problema.
0: No era el disco entero Shine, ese pero el disco previo.
1: No era el disco novela lo que se había prometido y tampoco se había prometido un hit atrás del otro. No se había prometido nada.
0: Bueno, pero no. Sí, pero no.
1: No era la gira de un disco.
0: Claro.
1: Era la gira Salir al Sol. Ahí está, salía si querés. O sea,
0: sí.
1: que incluía novela.
0: Sí, pero dos temitas de novela.
1: Bueno,
0: no,
1: por eso
0: un
1: te digo.
0: Paso track por track, un disco en el túnel del tiempo.
1: Respeto al que le molestó,
0: sí,
1: no banco al que se quedó para silbar y abuchar.
0: No, eso
1: levantate
0: sí.
1: y andate.
0: Sí.
1: Porque si vamos al caso, la guita ya la perdiste.
0: Claro.
1: Entonces es una falta de respeto para los demás que sí querían escuchar y para los músicos que estaban arriba del escenario. Ni voy a ahondar en la trayectoria, los pocos próceres que nos quedan y la pelotudez que está haciendo la industria de la música. Porque ahí te encadeno con el segundo tema.
0: Sí, dígalo.
1: Ayer se entregaron los premios Gardel.
0: Sí, ni lo miré.
1: Tengo una lectura.
0: Sí.
1: En realidad tengo una visión que puede tener dos lecturas. Al 99% no lo conozco.
0: No.
1: Eso tiene dos lecturas. O estoy mayor, o mantengo el buen gusto. Dicho esto, damos comienzo a la temporada 2026 de Momento Camaleónico. Vengan de a uno, me la banco, no me importa nada.
0: Perdón, yo lo he dicho sí. 20 veces en este programa y me la rebanco y me fumo al que venga y lo hago fumar conmigo en el balcón, claro. Yo soy jurado de los Gardel. Yo cada vez que entro a votar en los Gardel, cada vez entiendo menos qué está pasando con la industria musical. Entro a votar a los nominados, que hay por rubro tenés 200 nominados, postulados. Para elegir los nominados, y la verdad que de pongámosle que hay 50, conozco a 3. Lo demás, y tenés ahí todo para mirar y escuchar, ves todo. Escucho y no encuentro nada que diga, wow, ojo con esto, ¿eh? Y le dan 12, 13 premios a. Y hace un Tiny Desk que decís, bueno, pero es la industria que. La industria es así. Yo hace una vez escuché una nota, no me acuerdo quién era, no sé si te lo comenté, que decía, ¿qué opinas de la música, etcétera, etcétera? El tipo decía, artistas eran los de antes, que estudiaban, se formaban, iban al conservatorio donde se estudiaban, vocalizaban, vocal coach, etcétera, cantaban, ¿no? Etcétera, etcétera. Hoy, los que hacen música no son artistas, quieren ser famosos. ¿Famosos? Todos en 5 minutos. Con cualquier pelotudez, como lo que está pasando. Nombrame de los que ganaron ayer, los 20 que ganaron premios ayer. Artistas, buscame, no te digo que me busques una Whitney Houston, una Adele o un Simply Red, un INXS, un Michael, un David Bowie. Pero buscame esto que hablamos nosotros, ¿no? De la música de hoy, que le falta.
1: Mira, estadios y discos graba cualquiera. Arte hacen pocos.
0: Hace unos años, la promo de. No me acuerdo si eran en el cable. No me acuerdo si eran los Grammys o los. No sé qué premio de música. Y en una promo decía. Yo creo que el locutor se equivocó el que guionó ese aviso. Porque decía. La música que más cliqueaste. O sea, la música que más. Clic, clic, clic. No la música mejor grabada, la música mejor hecha, mejor composición, mejor melodía. Los temas que más clic le hiciste, decía el locutor. Y yo decía, ahí se equivocó el guionista, porque está quemando lo que está, es lo que están haciendo.
1: Sí, en realidad quizás el concepto era en lugar de decir sí, que más escuchaste, sino como que le diste clic para darle play, pero bueno, dejó al desnudo una verdad.
0: Sí, sí.
1: En definitiva.
0: En fin, bueno,
1: dicho
0: hablando
1: todo
0: de,
1: esto.
0: Sí, vamos a la música.
1: Vamos a ir a la música.
0: ¿Por qué elegiste? Lo vamos a develar con la primera música después del la auspicio, pero ¿por qué elegiste el artista de esta noche?
1: Gracias a Dante Spinetta.
0: Mira, claro, que él contó hace poco la anécdota que tocó con él.
1: Exactamente.
0: ¿Viste ese videito que también lo
1: decís? Vi la nota sí. que le hizo Pergolini, donde él hablaba de eso, sí. Bueno, le contaba y nada, ganas de repasar sus canciones, su carrera y volver claro. a traerlo. Y en esta música de hambruna musical es bueno traer a los buenos un poquito para...
0: A los buenos, me contó. Del lado bueno de la música.
1: Claro, para...
0: Y vos en tu historia, ¿qué te lo tenías? Claro, obvio, sí. Hay música inoxidable que suena todo el tiempo.
1: Sí, claro, obvio. Está dentro del pop mundial que escuchamos. O sea, es... Bueno, hoy estuviste con Stuart Voss, nosotros hemos hecho algún especial de Phil Collins el año pasado.
0: Total.
1: Bueno, Jackson, ni hablar, ha sonado en este bloque, sí. En el programa en sí, de los últimos 30 años. Son esas cosas. De hecho, yo venía para la radio escuchando sí. una lista que tengo en el celular de todo ese tipo de canciones. Y de mi casa acá pasé por Lionel Richie, por Paul McCartney.
0: Claro.
1: Por los Stones,
0: sí.
1: Por Shirley Crown, sí. Y por el mismísimo artista de esta noche que apareció en el medio de la lista, digamos, claro. Muchos más, ¿no? Que fueron claro. pasando. Así que nada, son esas listas que te dan ganas de que el bondi no llegue a destino, porque querés seguir
0: totalmente.
1: Escuchando.
0: Como yo le digo siempre, un montón de música, esos temas y discos o artistas, escuchás la intro, ya es inoxidable, esa canción que está siempre ahí, ¿no? Hace el teclado hace pam, pam, pam, pam, y ya decís Erasure, ¿viste? Ya te claro. viene a la mente enseguida.
1: Bueno, cosas que no pueden pasar no hoy en pasa. Día con otras canciones porque es son que, todas iguales.
0: Bueno, yo el año pasado, volante año, hice un bloque llamado Hashtag Que Vuelvan Las Intros, que me lo totalmente. Disparó una gacetilla que me llegó de un tema, y voy a nombrar a los artistas porque se merecen el scratch, digo. No, esta chica, Yamila Safdie, sí. Con Camilo, el yerno de Montaner, creo que, ¿no?
1: Sí.
0: Hicieron un tema, no me acuerdo el nombre, que me llega a la gacetilla. Y digo, vamos a dar una posibilidad, una oportunidad al tema. Por ahí me sorprende. Arranca el tema, no me acuerdo ni la letra, pero era... No había intro, era... O sea, no sé si era rasguido de guitarra o teclado. ¡Tran! ¡Hola! Empezaba, o sea, no había intro, era cantaba de entrada. Primer segundo cantando. El tema duraba 2 minutos. 1:20 de letra, que repetían siempre lo mismo. Un videoclip muy pedorro, sentados cada uno de un lado de un espejo, como que se están mirando el uno al otro, la cámara daba vueltas alrededor. Al 1:20 se acaba la letra y la cámara sigue dando vueltas. Cuando vemos, plin, plin, plin, plin, plin, plin. Cuando lo agarro ese video, 25 millones de vistas. Y yo digo, entonces agarré, me bajé 10, 12 videoclips. Van Halen, Europe, Tears for Fear, Nirvana. Solo puse la intro. Pam, pam, pam, pam, pam, pam, pam, pam, pam. Esto es Nirvana. Te das cuenta enseguida, esto es ajá, esto es...
1: Totalmente. Y volviendo un poco a lo que hablabas antes también sí. de la cultura de los videoclips, ¿cómo se extraña esos videoclips que contaban la historia?
0: ¿Te acordás?
1: No, el músico en un sillón tocando, el videoclip que te contaba la historia, que eran cortometrajes, y el más, quizás, se me vienen dos a la cabeza, hay montones, ¿no? Pero se me
0: Michael
1: vienen dos...
0: Jackson.
1: Thriller, con la versión extendida y, sí. la editada... Lluvia de Noviembre de los Guns N' Roses.
0: Los videos de Duran Duran.
1: Los videos de Aerosmith.
0: Total.
1: Crazy, creo que es uno de los videos más icónicos y sensuales de la década de, sí. de fines de los 80, principios de los 90.
0: Sí.
1: Mucho para hablar. Pero bueno, esta noche.
0: ¿Te acordás viejo cuando?
1: ¿Te acordás cuando rebobinábamos al cassette con la vírame?
0: Sí.
1: Escuchame, vamos a.
0: Tengo una Vic viejo que. ¿Qué hacemos? Sí.
1: Vamos a
0: ubiquémonos.
1: Disfrutar sí. esta noche de sí, uno sí. de los más grandes del pop, soul, R&B
0: sí.
1: del mundo mundial.
0: Del mundo mundial, me encantó, sí.
1: Excelente. Tenemos mucho material de esta noche.
0: Sí.
1: La mayoría en vivo, porque la idea es traer versiones, pero tocadas por él mismo en otra época,
0: claro.
1: en otros lugares y con la magia del vivo. Y cerramos con una perlita hermosa donde él se emociona recordando a un gran amigo.
0: Sí, señor.
1: Así que de esta manera
0: sí.
1: damos comienzo de manera oficial la temporada 2026 de Momento sí. Camaleónico en Túnel sí. 57 en el aire desde julio del año 2008 y veremos cuánto aguantamos de este 2026.
0: Claro, bueno, sí, pero esto como siempre, ¿no?
1: Y hay que garparlo. 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De esta manera damos comienzo de manera oficial al bloque número 1 del año 2026. Quiero mandar un gran saludo a Charlie de Mundanos, que ya tiró un me gusta ahí en la fotito que subimos.
0: Vamos,
1: y a Gonza Damián ahí que estamos atentos ahí a través de Twitch, tunel57.com.ar, para que nos escuche el canal de Twitch, sí. /tunel57, nos podés ver y escuchar en vivo, pero no a nosotros, sino al artista de esta noche, para poder disfrutar un poquito de él. Ahí lo tenemos en vivo, quizás con una de sus baladas más clásicas, ¿no? Esto fue en un canal de televisión donde se presentaba y nos decía: te llamé. Siempre, siempre listos. Dale.
2: Here we go. One.

Esta noche en el Momento Camaleónico, iniciando la temporada 2026, claro, vamos a disfrutar de él, de Stevlan Hardaway Morris, que nació el 13 de mayo de 1950, pero todos lo conocemos como Stevie Wonder, cantautor y activista estadounidense, uno de los más exitosos y reconocidos artistas de la compañía discográfica Motown, con más de 100 millones de discos vendidos. Wonder toca diversos instrumentos como la batería, bajo, congas y más, notablemente el piano, la armónica y el teclado electrónico. Esta noche en Momento Camaleónico vamos a dedicarnos a él, a su música, a las baladas, a esos grandes éxitos que todos conocemos y lamentablemente algunos han olvidado, ¿no? Bueno, acá estamos nosotros para recordárselos. La primera canción de la noche, el primer video que vamos a compartir, fue lanzado en agosto de 1985. Fue el corte de su vigésimo álbum de estudio, In Square Circle. Alcanzó la posición número uno en las listas Billboard Hot 100, Hot Black Singles, Club Dance Songs y Adult Contemporary. Los éxitos simultáneos en las listas hicieron a Wonder el primer artista en alcanzar la posición número uno en cuatro diferentes listas Billboard. También alcanzó el número uno en Bélgica, Canadá, España, Irlanda y Nueva Zelanda. Part-Time Lover llegó al número 3 en el UK Singles Chart gracias a una actuación de Wonder en Top of the Tops a finales de 1985. Ganó una nominación a los premios Grammy por la mejor interpretación vocal masculina pop en 1986. Stevie Wonder, dando comienzo a la temporada 2026 de Momento Camaleónico desde el año 1985, Part-Time Lover.

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1: Música para camaleones-pms@hotmail.com, @momentocamaleónico en Instagram y en todas las redes sociales, ahí nos pueden encontrar. Vamos a estar proponiéndoles que nos digan especiales de qué artistas quieren que estemos haciendo a lo largo de la temporada 2026. Y por supuesto está abierta la agenda total para todos aquellos músicos que quieran pasar por este estudio, que quieran sentarse a esta mesa, compartir su arte y mostrarnos que no todo está perdido.
2: No, totalmente. Me gusta esta línea cuando, como la de hoy, ¿no? Stevie Wonder, estos legendarios que tienen como más de 50, 60 años de carrera. Totalmente. Y son increíbles, tienen unos discos. Creo que tengo todos los discos de una fila así como, no sé, 50 discos. Fabuloso el muchacho.
1: Es que uno mejor que el otro, eso lo... A ver, no tiene esa cantidad de discos porque sí.
2: No.
1: Hay una trayectoria. Aparte ha transitado todas las décadas.
2: Claro.
1: Desde los inicios de lo que fue la música pop, soul y R&B, y este movimiento que fue creciendo y que trascendió completamente las fronteras y que sí, no se quedó solo en un sector étnico ni en un sector geográfico, sino que realmente tenemos la posibilidad de disfrutarlo y seguir disfrutando de su buena música. El tema que sigue a continuación, sí, es del año 1974, sí, lanzado originalmente en el 72. Ese año el icónico tema le otorgó sus primeros premios Grammy, llevándose el galardón a la mejor interpretación vocal R&B masculina y la mejor canción de R&B. Fue lanzado el 24 de octubre de 1972 como el primer corte de su 15º álbum de estudio llamado Talking Book. La letra describe supersticiones populares y sus efectos negativos. El 2 de marzo de 1974, leyendas del rock como Chuck Berry y Little Richard entregaron a Stevie Wonder su primer gramófono dorado.
2: ¡Qué grande!
1: La canción se convirtió en un himno mundial que impulsó el álbum Talking Book. Además, en 1974, el corte fue editado junto a éxitos como You're the Sunshine of My Life en diferentes mercados.
2: Que es el que estamos cortineando, justamente.
1: Totalmente. Nos vamos al año 1974, segundo tema de esta noche a disfrutar la temporada 2026 de Momento Camaleónico, Stevie Wonder haciendo Superstition.

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1: Continuamos en El Momento Camaleónico por Túnel 57, que bueno, tuvimos la oportunidad de estar festejando sus primeros 30 años, ¿no? Los primeros 30 años de este programa hace unas semanitas, allá por principios de mayo, si no recuerdo mal. Y nosotros estamos con El Momento Camaleónico gracias a Carlos Prince, que nos convoca allá por el año 2008. Y queremos aprovechar esta apertura de temporada para agradecer a todos aquellos músicos que han pasado por este estudio, por estos micrófonos en realidad, porque los estudios han ido cambiando desde el año 95 que comienza Túnel, y desde el 2008 que ingresamos nosotros hemos ido teniendo diferentes locaciones, y por suerte cada una de ellas fue para mejor. Así que bienvenida a esta nueva temporada 2026 en túnel57.com. Puntuario, todos ustedes que están desde hace tiempo del otro lado, y a cada uno de los músicos y artistas que han pasado por acá y que nos han regalado su arte, y bueno, obviamente el agradecimiento global a artistas como el que tenemos esta noche, que no nos conoce y que no tenemos la oportunidad de conocer personalmente, pero que disfrutamos de cada uno de sus temas. Claro, esta noche estamos hablando de Stevie Wonder.
2: Claro.
1: Y cuando hablamos de clásicos, legendarios y grandes artistas, lo mencionamos hace un ratito cuando hablaba de la playlist que venía escuchando camino a la radio. También podemos hablar de Paul McCartney.
2: Uh-huh.
1: Hay una canción que fue lanzada en el año 1982 como corte de Paul McCartney con la colaboración de Stevie Wonder. Se publica el 29 de marzo de ese mismo año como primer corte del tercer álbum de Paul McCartney.
2: Sí, señor.
1: La canción, cantada a dúo entre McCartney y Wonder, fue publicada como el corte promocional.
2: Uh-huh.
1: Y alcanzó el primer puesto en las listas de sencillos tanto en el Reino Unido como en los Estados Unidos. Ebony and Ivory trata sobre las teclas negras, ebony y blancas, ivory, de un,
2: claro,
1: piano.
2: Ebony y marfil.
1: Aunque la combinación de colores sugiere temas como la integración racial y la, claro, armonía entre razas a un nivel más profundo, el título está inspirado en una frase de Spike Milligan, en la cual decía: "Black notes, white notes, and you need to play the two to make the harmony." Lo cual en español podría decirse como: notas negras, notas blancas, y necesitas tocar las dos para hacer una armonía.
2: Total.
1: Paul McCartney, Stevie Wonder, uno de los clásicos más entrañables de la década del 80. Ebony and Ivory.

0: Uno de los grandes clásicos de los principios de los 80, ¿no? Stevie Wonder, Paul McCartney, juntar esos dos mundos, ¿no? Un McCartney ya en el 80, obviamente, con una carrera solista más que extensa, tenía más de 20 años de carrera solista, y bueno, y Wonder que venía de su trayectoria y de meter Grammys realmente uno atrás del otro con los éxitos que hemos compartido al principio de este bloque. Arroba Momento Camaleónico en Instagram, música para camaleones, @pms@hotmail.com. Uh-huh. Abierta la agenda para la temporada 2026 que comienza en esta noche. Comenzó hace, claro, hace 30 años. Minutos. Más o menos. Sí. Veremos cómo continúa este 2026.
1: Cómo continúa hasta diciembre del 2026.
0: El 2026, claro, llega hasta el 31 de diciembre, el año.
1: El año.
0: Nosotros
1: sí.
0: Vemos después.
1: Vamos viendo.
0: Lo vamos charlando.
1: Ok. Sí. Bueno,
0: avanzamos en la noche de túnel 57, momento camaleónico, apertura 2026 y nos vamos al año 2016. No porque el tema sea el 2016, sino porque lo interpreta en el 2016.
1: Claro.
0: Stevie Wonder interpretó su icónico clásico Isn't She Lovely en el British Summertime Festival en Hyde Park, Londres, el 10 de julio de 2016. Esta presentación fue parte de un concierto histórico en el que tocó íntegramente su legendario álbum Songs of the Key of Life.
1: Ante disco doble más de impecable.
0: 65.000 espectadores.
1: Sí.
0: Wonder estaba celebrando el 40 aniversario de su obra maestra del año 1976. Sí. Originalmente escrita para celebrar el nacimiento de su hija Aisha, la canción es uno de los puntos más altos de sus directos por sus contagiosas líneas armónicas y la participación del público. El show es recordado no solo por la música, sino también por sus discursos pidiendo elegir el amor sobre el odio durante un fin de semana dedicado al movimiento Black Lives Matter.
1: Claro.
0: Stevie Wonder en este especial de Momento Camaleónico, apertura de temporada 2026. Esta versión en vivo del año 2016 de uno de sus grandes clásicos, dedicado a su hija, Isn't She Lovely?

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1: Estamos llegando ya al final del primer programa de la temporada 2026 de Momento Camaleónico. Qué lindo volver junto a Carlos Prince en estos estudios, en esta mesa por la cual ha pasado tanto, ¿no?
2: Y seguirá pasando. Años. Y seguirán pasando si Dios quiere.
1: No, los que los años van a pasar, el tema es dónde vamos a estar nosotros.
2: Claro, el tema es ese. ¿Dónde va a terminar todo esto? Qué buena pregunta, Mario.
1: ¿Terminará todo esto?
2: ¿Terminará?
1: ¿Hay mañana?
2: ¿Hay mañana? ¿Qué pasará? El presente es el futuro del pasado, pero es el...
1: Y hablando de grandes artistas, Tomorrow Never Knows, decía Lennon, así que continuamos con todo esto.
2: En este tema, hablando de grandes artistas, ¿quién está tocando la viola? Prince. Él dice al principio, Prince, you're the one, le dice Stevie. Y hablando, hablabas del legado antes, ¿no? De Genial Stevie. ¿Cuántas bandas han versionado cientos de temas de Stevie Wonder? Incluso, o incluida, la genial Macy Gray hizo... Primero se metió, un día hizo unos covers de Metallica a su estilo, ¿no? Y le gustó tanto el tema de los covers que hizo el Talking Book de Stevie Wonder en el orden tal cual el tracklist del disco original de Stevie Wonder, pero a su estilo, más negro, soulero, más oscuro. Hizo un disco impecable, maravilloso. O sea, el legado de Stevie está regado por todos los artistas. Bueno, vos de dónde lo sacaste, quien habló de él, Dante Spinetta.
1: Exactamente.
2: Así que así es. Está en todos lados.
1: Una cosa lleva a la otra y mirad... Como una nota, un artista haciendo un comentario, termina disparando
2: Total. Todo
1: esto. En esta noche estamos ya casi por finalizado el primer bloque del año 2026 de Momento Camaleónico. Y para irnos, elegimos una canción que no es de Wonder.
2: No.
1: Es de un gran amigo de él, es un gran tema. Una de las baladas más legendarias.
2: Sí.
1: Del año 87, incluida en un gran disco, ¿no? El disco se llamó Bad.
2: Sí.
1: 1987, estamos hablando de Michael Jackson. Fue el tercer corte lanzado en noviembre del año 87, bajo el sello Epic. La canción fue escrita, compuesta por Michael Jackson y producida por él y por quién, por el gran Quincy Jones, ¿no?
2: Claro.
1: El mago detrás de
2: todo
1: del monstruo.
2: Sí, de este monstruo increíble.
1: Totalmente,
2: ¿sí?
1: Totalmente.
2: Bueno, y en el video, que yo no conocí esta versión que vos me pasaste, aparece invitado John Legend.
1: Así es.
2: Yo esperaba que cante John Legend, pero toca el piano nomás. Pero John Legend es uno de los artistas de soul y R&B de los últimos años, que tiene una voz fascinante. Aquel hizo una canción llamada All of Me, una balada soulera que fue éxito hace como 6-7 años. Bueno, aparte yo lo sigo desde que comenzó con su disco. Impecable. Yo dije, ¿va a cantar John Legend? No, solo tocó el piano
1: sentadito a la izquierda de Stevie Wonder. Claro. Ahí formando una L mágica.
2: Claro.
1: En este concierto, octubre del año 2009 fue esto. Uh-huh. Antes que nada, el cierre de rigor, Carlos Prince, un placer como siempre venir a tu casa.
2: Gracias.
1: Donde me haces sentir como la mía, a toda la gente que nos acompaña desde el año 2008 en esta locura llamada Momento Camaleónico.
2: Sí.
1: Dentro de los 30 años de Túnel 57. Para cerrar, tenemos el dúo Stevie Wonder y John Legend, como anticipaba Prince, con Stevie Wonder obviamente con su teclado y su voz, y John Legend solo en piano. The Way You Make Me Feel es el tema. En el concierto del 25 aniversario del Salón de la Fama del Rock and Roll, octubre año 2009, en el Madison Square Garden.
2: Vamos.
1: Sigue siendo uno de los momentos más emotivos de la historia, hablando de música.
2: Sí.
1: ¿Por qué? Porque en la mitad del tema, Wonder no aguantó más y finalmente termina quebrándose sin dejar de tocar y cantar, recordando a su amigo Michael Jackson. Nos despedimos. Hasta el cuarto miércoles del mes de junio, cuando haremos la segunda emisión del 2026 de Momento Camaleónico. Stevie Wonder and John Legend, The Way You Make Me Feel.

0: Hasta acá llegamos con el momento camaleónico. 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
2: Continuamos en la noche número 1563 de Túnel 57. Antes de seguir con más musiquita viejita de la década del 70, momento de meternos con la info que tiene que ver con el unísono de esta semana en la TV pública. Un agradecimiento, como cada semana, a nuestra amiga Eli Ambiamonte, responsable de que nos llegue la data concreta y precisa de lo que va a pasar este fin de semana. 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Esto es todo lo que tiene que ver con el unísono de esta semana. No había visto este mensaje hasta recién de nuestra amiga Lucía de Simplemente Yo, de cada lunes a las 5 de la tarde. Aquí en la radio le daba la bienvenida al ruedo a Pablo, que vuelve hoy con su momento camaleónico. Estuvo hace un par de semanas en los 30 años de Túnel, pero hoy volvió oficialmente el momento camaleónico. Y Lucía nos decía: bienvenido al ruedo, Pablito, que tengas un buen año 2026 de momento camaleónico. Besos, Super Stevie Wonder. Hoy Lucía disfrutando de la música, antes con Rod Stewart, ahora con Stevie Wonder, hace un ratito en el momento camaleónico. Y ahora se viene un bloque de tres temas. Hay una sección en este programa que casi siempre, o casi, cuando sale siempre al aire, viene pegadito a El Disco en el Túnel del Tiempo. Hoy hemos elegido en esta sección tres temas que tienen que ver con el mismo año de edición del disco de Rod Stewart. Hablamos del año 1977. Tres canciones que son de tres artistas diferentes, dos solistas y una banda, año 77, que son esos temas inoxidables, esos artistas inolvidables, así que lo vamos a poner ahora para seguir con la temática del inicio, con el señor Rod Stewart, ahora con estos tres nuevos invitados musicales de la noche de Túnel 57, así que este bloque empieza y disfrutaremos de tres canciones pegaditas. Y sobre el final te voy a contar qué es lo que estábamos escuchando. Así que ahora vamos con la sección que tiene un separador de apertura, que es el siguiente.

0: Continuamos en la noche número 1563 de Túnel 57. En este momento, terminando el tercer tema del bloque de los tres elegidos de la noche de Túnel 57. Entre estos tres temas y el disco En el Túnel del Tiempo, hemos atravesado cuatro discos que tienen 49 años de historia. Habíamos escuchado en el inicio, ¿no?, el disco En el Túnel del Tiempo, con un discazo del señor Rod Stewart, año 77, octavo disco en su carrera, 49 años de historia para este disco. Y dijimos, ¿por qué no hagamos los tres elegidos de hoy que vengan de la misma época y exactamente mismo año, año 1977? El primer disco que sonó en este bloque, una balada increíble, uno de los más grandiosos temas de una leyenda, diría yo casi, el señor Billy Joel, o Billy Joel, como le dicen algunos, William Marty Billy Joel, nacido en Nueva York el 9 de mayo del 49, cantante, compositor, pianista, ha grabado una cantidad increíble de los éxitos más populares y logró más de 40 hits desde 1973, empezando por aquel sencillo llamado Piano Man, disco anterior a este que trajimos hoy, hasta su retiro en el 93, pero después volvería a tocar, ¿no? Estamos con la garganta todavía media complicada, pero bueno, ganó creo que 6 veces los premios Grammys, vendió más de 100 millones de discos en toda la historia de su carrera, es el sexto artista con más ventas en los Estados Unidos, según la Academia de Recording Association, ¿no?, de grabaciones de Estados Unidos. Ha realizado grandes giras de estadios y de las más exitosas, junto, por ejemplo, con Elton John, además de escribir y grabar música clásica, que es una de sus cosas favoritas. Fue incluido en el Salón de la Fama del Rock and Roll en el año 1999, y así como en el Salón de la Fama de los Compositores y Cantantes en 1992. El tema que trajimos hoy, el primero del bloque de los tres elegidos, es una balada súper famosa, Just the Way You Are, Justo de la Manera que Sos, una balada hermosa, increíble, correspondiente al disco llamado The Stranger, el quinto disco ya de estudio de este muchacho allá por 1977, lanzado en octubre de ese año, mientras que sus cuatro discos anteriores tuvieron un éxito moderado, podemos decirle. Este rompió la brecha, ¿no?, todas las marcas que venía teniendo, alcanzando el puesto número 2 en las listas de los álbumes más vendidos de Estados Unidos, siendo el álbum no compilatorio más vendido hasta la fecha de Billy Joel. Tiene una cantidad también de recopilatorios increíbles, de un disco, dobles, triples, y los recopilatorios donde mete todos los éxitos de toda su carrera son de los discos más vendedores de su carrera, valga la redundancia, ¿no? Gran parte, dicen, del éxito de este disco del 77 es la colaboración entre Billy Joel y el productor Phil Ramone, cuyos métodos de grabación innovadores complementaron las canciones de Billy Joel de manera espectacular. Y esta colaboración entre Billy Joel y Phil Ramone continuaría durante 10 años más. Bueno, este disco además sacó, además de Just the Way You Are, esta balada acústica, sacó temas como She's Always a Woman, la controvertida Only the Good Die Young y Moving Out, la cual llegó a ser el tema musical de Broadway, el musical llamado Moving Out, basado justamente en las canciones de Billy Joel. El segundo de este bloquecito de los tres elegidos fue para Peter Frampton, un disco llamado I'm In You, algo así como Estoy En Vos. También, al igual que Billy Joel, el quinto disco en la carrera, Billy Joel abocado totalmente al piano, Peter Frampton a la guitarra, ¿no? Peter Kenneth Frampton, nacido el 22 de abril de 1950, músico inglés que alcanzó la fama como miembro de bandas de rock como The Hurt y la legendaria Humble Pie. Más adelante en su carrera optó por una carrera solista con un éxito significativo. Lanzó varios discos, incluyendo el álbum Revelación, que fue el que lo llevó a la fama. El disco Frampton Comes Alive en 1976, que generó varios sencillos de éxito y fue certificado 8 veces platino por la industria de la música americana, ¿no? También trabajó con otros artistas como, por ejemplo, Ringo Starr, John Entwistle de los Who, David Bowie, Joe Bonamassa y Matt Cameron y Mike McCready de Pearl Jam. Por ejemplo, solo para tirar unos nombres. Otro de sus grandes éxitos, además del que pusimos hoy al aire, son Show Me The Way, Baby I Love Your Way y Do You Feel Like I Do. Este que escuchamos hoy, I'm In You, pertenece al disco del mismo nombre, quinto disco en la carrera del músico y compositor inglés Peter Frampton, lanzado el 3 de junio del 77, casi un año y medio después de aquel famoso disco en vivo, ¿no?, que te nombraba, Frampton Comes Alive, que es icónico en la carrera de Peter. Grabado en los Electric Lady Studios en Nueva York, donde también hubo otras grabaciones anteriores de Peter, ¿no?, que fueron grabadas en ese mismo estudio. I'm In You es el disco más exitoso en la parte comercial, ¿no?, en la carrera de Peter Frampton, alcanzando el puesto número 2 en la lista del Billboard 200, los 200 mejores discos del momento en Estados Unidos, y fue certificado platino, mientras que en Canadá el álbum entró directamente en el puesto número 1 en la lista de rankings de álbums. La canción que pusimos hoy, la que da nombre al disco y que es el single principal, I'm In You, se convirtió en su sencillo más exitoso hasta la fecha en Estados Unidos, en el Billboard Hot 100, alcanzando el puesto número 2. Y lo que suena una vez más de fondo, ¿no?, es una legendaria banda, hermosa banda, que tiene unos discos de los 70s y 80s fantásticos. Hablamos de Fleetwood Mac. En el año 1977 editaron un disco llamado Rumores. La canción que estamos escuchando de fondo una y otra vez mientras tiro toda la data al aire se llama Dreams, Sueños. Fleetwood Mac, banda británica formada en Londres en el 67, fundada por Peter Green en voz y guitarra, en la primera formación acompañado por Jeremy Spencer, por Mick Fleetwood en la batería y Bob Bruning en el bajo. Después habría varios cambios en la formación, ¿no? Pero bueno, llegaríamos a este que es Rumors, el disco número 11 en la historia de la banda británica Fleetwood Mac, publicado en el 77 por la compañía Warner Brothers Records. Su grabación se inició en el 76 y fue pasando por varios estudios de Nueva York, cuya producción quedó a cargo de Ken Kiliat, Richard Dashut y la propia banda, ¿no? Las sesiones estuvieron marcadas por conflictos personales entre los músicos y el consumo abusivo de cocaína. En las letras, en general, las canciones tratan sobre las relaciones personales, a menudo tumultuosas, en cierto modo, un reflejo de lo que pasaba en el interior de la banda. Considerada como una producción de soft rock y pop rock, su música presenta una mezcla de instrumentación acústica y eléctrica impecable. Una vez que este disco salió al mercado, y es una de las perlitas de la discografía de la mundial, ¿no?, recibió reseñas positivas por parte de la prensa especializada, que destacó aspectos como la interacción vocal de los cantantes, la música y la producción. Las revistas de aquellas épocas, la Billboard, Cashbook, la Rolling Stone y la Record World, lo nombraron todas ellas como el álbum del año. Los productores del mismo ganaron un Grammy por la misma categoría. De igual manera, también logró una gran notoriedad comercial en los principales mercados mundiales. Llegó al número uno en Australia, en Canadá, Estados Unidos, Nueva Zelanda, los Países Bajos y el Reino Unido. A menos de un mes de ser publicado allá por el 77, ya había conseguido varias distinciones discográficas, certificados de ventas importantísimos en varios países. Rumors, es uno de los discos más vendidos en el mundo, ya que en el 2020, la última data que hay así como certificada, se estimó que superaba los 45 millones de copias comercializadas. Y siempre remarco esto, hablamos de discos en formato físico, no estamos hablando de redes ni plataformas ni compras virtuales, ni MP3, ni nada. Discos físicos, iniciando, claro, en el 77 con el vinilo, después los cassettes y los CDs. Para promocionarlo, de este mismo disco, se eligieron 4 canciones para hacerlo. Go Your Own Way, Don't Stop, You Make Loving Fun y este Dreams, ¿no?, que suena una vez más. Todos ingresaron entre los 10 más vendidos de la lista del Billboard Hot 100 en aquel año 77, de los cuales Dreams, este tema, llegó al puesto número 1. Nos vamos a meter ahora, son las 10:48 de la noche. Tenemos bastante material, bastante material para compartir hasta el final de la noche con lo que nos queda de vos. Tenemos mucho. Vamos a empezar, vamos a meternos de entrada ahora con un poco de rock nacional. Una banda legendaria, ¿no?, de la Argentina, que nos gusta mucho, tiene unos discos hermosos, sobre todo de la primera época. La banda previa del líder de esta banda se llamaba Clap. Y también creo que era, no me acuerdo el nombre, pero algo con monos era. Llegando a los monos es de sumo, ¿no? Pero algo con monos, la banda Clap, previo a este proyecto del líder de esta banda. También es fabuloso. Un sonido muy particular, una voz muy particular. Nos metemos con lo que es la última producción de La Portuaria. Vamos a compartir primero un videoclip. Mientras preparamos la info.
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0: Esto es El Animal Humano. Compartimos un poquito y te tiro algo de data.

Se suma, recién leo el mensaje en nuestro canal de Twitch, el amigo Ale, desde Córdoba. Ale, querido, ¿cómo anda todo por ahí? ¿Todo bien? Dice, llegando tarde. No importa, entra cuando quieras y compartí, aunque sea un ratito con nosotros. Nos hace mucho bien que andes de aquel lado compartiendo nuestro programa, humildemente eligiendo la música, que esperamos que sea de tu agrado y de todos los que andan por el otro lado, y después verán las réplicas de esto. La Portuaria, hablamos de ellos, nos presenta La Vida en la Tierra, un elegante ejercicio pop.

0: en estudio después de casi dos décadas. Es un ejercicio de pop refinado, apto para la pista de baile, que funciona como un ensayo sobre la opresión y la alienación global en clave musical. Diego Frenkel, digo bien, y Sebastián Schattel encabezan esta nueva mutación del grupo, que en un principio incluyó la participación de Cristian Basso, uno de los fundadores, pero ahora completan la banda María Eva Albistur en el bajo, una tremenda bajista que tiene unos discos solistas también increíbles, y el legendario y el grandísimo Fernando Samalea en la batería.
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0: No hay solemnidad, aunque sobra elegancia. El puntapié inicial es en clave disco, un arreglo de cuerdas sintetizadas que remiten al final de los 70s, pero no hay nostalgia, no es un sonido retro, es más bien una actualización de esos sonidos que definieron una estética y que aquí se reconfiguran en clave contemporánea. En tu soñada libertad no existe amor artificial, canta Frenkel, y la lectura podría volverse política. Ahí tenemos la portada del disco, ¿no? Gracias, Ale. Dice, sí, es de mi agrado, aprendiendo un poco de música. Bueno, de paso, si tiramos algún dato que no tenías, está bueno tirar alguna data para que la gente tenga algún datito nuevo que no conocía, tal vez, o se le habrá escapado en algún momento. Y uno tiene a veces tanta cosa en la cabeza que por ahí sabía algo y no se acuerda, y yo te lo recuerdo, o por ahí te tiro un dato que no tenías. Bueno, hoy hablamos del nuevo disco de La Portuaria, que está muy bueno, tiene una particular versión de un tema de Virus que vamos a poner un poquito después, pero la verdad que nada, me llegó la gacetilla, ¿no?, el material. Espero que salga en formato, no lo busqué todavía, no miré si aparecía, pero espero que aparezca el formato físico. No nos quedemos siempre con lo digital, ¿no?, que a veces nos rompe un poquito. Bueno, está el sonido característico, ¿no?, de La Portuaria, que nos enamoró en Escenas de la Vida Amorosa, aquel disco que traía El Bar de la Calle Ron y unas canciones hermosas. Bueno, el acordeón, el sonido característico del grupo, aparece acá en un solo tema, en Animal Humano, que es el que, perdón, el que compartimos primero, ¿no?, con el videoclip, que es una reflexión crítica sobre la civilización actual. Estoy todavía con los residuos de este resfrío que no se me va, y siento que se me empasta la bujía, la boca, todo, y se me mezclan las letras. Hay unos temas hermosos, por ejemplo, hay unas guitarras arpegiadas y el sonido, xilofón diferente, con un guiño spinettiano en algunas canciones, que trae ecos de Pablo Pandolfo. Hay cosas que remiten hasta a Cerati, mirá. Hay una canción de Hielo, justamente, que trae ecos de Cerati. Bueno, un disco hermoso. Te decía que este disco incluye una versión. Lo que tenemos ahora de cortina es el famoso Deshielo, que tiene esas reminiscencias ceratianas. Hay otros temas que dice la gacetilla. Hay una misteriosa incursión en una especie de trip hop a lo Portuaria, claro, hasta como un flash misterioso, galáctico y místico, carga dramática en algunas canciones. Esta noche, cuando subas, piensa en mí, reflexiona. También hay reflexiones sobre la sabiduría. La vida es más que una puesta en escena. Y esto nos remite también un poco a aquel disco que te nombraba recién, ¿no? Escenas de la Vida Amorosa, donde la Portuaria descolló en sus primeras épocas. Te decía que hay una curiosa versión de un tema de Virus, que es esta. Hay que salir del agujero interior.

0: Uno se pregunta a veces, ¿no? ¿Por qué aparecen estas versiones? Y uno diría, ¿por qué no? ¿No? Está bueno que un artista que vivió también esa época, ¿no? Porque vivió casi los comienzos a la par de Virus, ¿no? No tiene derecho a hacer una versión. Le cambió el estilo, le hizo como más rockera, ¿no? Menos pop, menos Virus, pero mantiene la esencia y está bueno traerla de vuelta, ¿no? Con esta nueva escucha en este nuevo disco de La Portuaria.
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0: La Portuaria con disco nuevo, La Vida en la Tierra y, como dice la gacetilla, ¿no? Un elegante ejercicio pop.
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0: Vamos a compartir un videoclip más. Lo que estamos poniendo ahora, ¿no? No hay videoclip, estamos haciendo el video con la portada del disco, ¿no? Que es lo que tenemos aquí detrás, a mis espaldas. Nos vamos a ir de este bloque de La Portuaria con Amor Artificial. Uno de los dos, el primero lo vimos hace un rato, ¿no? El Animal Humano. Nos vamos a quedar con el otro videoclip que apareció de difusión de este nuevo disco de La Portuaria. Nos vamos a quedar con Amor Artificial. Y ahí empieza este video, que remite mucho también a la vieja época. Hermoso Frenkel, La Portuaria, nos encanta el disco. Esperamos que aparezca la edición física del CD, ¿no? Que nos gusta tanto a nosotros. Y por qué no traerlo a Dieguito al programa.

compartiendo lo nuevo de La Portuaria esta noche. Y hablando, bueno, no vamos a hablar de novedades, nos vamos a ir en el tiempo, varios años atrás. Bueno, algo reciente, pero para hablar de una banda que nos encanta, de hace unos cuantos años, y algo de lo que se viene sería, ¿no? Estamos viendo Everlasting Gaze, un viejazo temazo de los Smashing Pumpkins, pero grabado recientemente en vivo. Obviamente, siempre digo esto, ¿no? Bien vale el documento, es un video de un celular en vivo, el sonido y la imagen no es la mejor, pero bien vale para introducirnos en esta noticia. Hablamos de los Smashing Pumpkins. En declaraciones recientes, Billy Corgan dijo: acabamos de grabar una canción. Traemos esta del recuerdo, pero es de ahora en vivo. Pero es una canción de la vieja época cuando grabaron con Butch Vig, el gran productor de Melancholy and the Infinite Sadness, ese discazo. Bueno, los Smashing Pumpkins grabaron con Butch Vig por primera vez desde aquellos años 90, donde aparecían hermosas canciones y discos como este. El plan es lanzarla este año, dicen. No puedo decir exactamente cuándo, se lo encanutó, ¿no? Hay razones para eso, dice. Billy Corgan realizó una transmisión en vivo a través de una plataforma hace pocos días para contarles a los fans que los Smashing Pumpkins grabaron recientemente su primera canción con el productor Butch Vig desde las sesiones de Siamese Dream hace mil años, hace más de 33 años. Acabamos de grabar una canción, es para un propósito específico, dijo, del que todavía no puedo hablar. ¿Para qué nos tirás la bomba si no podés decirnos de qué se trata? Honestamente, aún no tengo el título, dice. El plan es lanzarla este año, no puedo decir exactamente cuándo. Hay razones para eso, más misterio todavía. La canción está muy buena, ¿para qué me lo decís? Básicamente, ya terminamos de grabarla. Diría que faltan un par de detalles pequeños. Está terminada en un 98%. Apareciendo frente a cámara junto a su hijo de 10 años en esta transmisión que hizo Augustus Jupiter, es el nombre del hijo, ¿no? Billy Corgan pasó varios minutos insinuando algo misterioso. Este es un anuncio de 10 sobre 10, dijo. Sí, esto es un anuncio de 10 sobre 10. No sé qué lo sería. Si esto no es, dice, un anuncio de 10 sobre 10, no sé qué lo sería. Incluso podría ser un anuncio de 11 sobre 10. Que está gracioso Billy Corgan, ¿no? Esta noticia no está en ningún lado, la están escuchando aquí primero, dice. ¿Qué dirían si les dijera que los Smashing Pumpkins volvieron al estudio para grabar? Tiró la pregunta en el streaming que hizo. Sé que, por sí solo, no es un 10 sobre 10. Sería nuestra primera grabación desde Agora Mori May, la última producción, ¿no? Y yo diría que eso ya es un sólido hecho. Que yo esté en el estudio no significa mucho, porque siempre estoy en el estudio. Beach Book, recordemos, estuvo detrás de la consola cuando la banda grabó su álbum debut, Gish, en el 91, y su sucesor, Siamese Dream, en el 93. Bueno, ambos lanzamientos fueron increíbles. Así que se viene, ¿no? Lo nuevo este año. No sabemos cuándo ni con qué motivación. Pero también se viene una gira, ¿no? Atrás de todo esto, que van a empezar en pocos días. Va a ser primero por Norteamérica, presentando su álbum doble del 95, Melancholy and the Infinite Sadness. La primera parte del show, dicen, va a estar dedicada completamente a canciones de ese disco, en una puesta en escena altamente teatral. Así que esto va a estar fascinante, mientras que el segundo set repasará temas del resto del catálogo. Suponemos, dicen, que vamos a tocar algo de Siamese Dream, como Siamese Zombie, por ejemplo, dijo en esta transmisión. Creo que va a estar genial. Ha sido una semana de círculo completo para nosotros. Está escrito en las estrellas. Ha sido una muy buena semana en Pumpkinland. Así le llama a la tierra de los Smashing Pumpkins. Pumpkinland. Para cerrar este segmento de info que tiene que ver con los Smashing Pumpkins, vamos a quedar una canción que nos encanta, de aquel famosísimo disco, Melancholy. Epa, qué bien que estoy. Melancholy. Nos vamos a quedar con este. Tonight, Tonight, Tonight. Hermosa canción y hermoso momento de los Smashing Pumpkins con el genial Billy Corgan.

Qué genial, ¿no? Los Imagine Pumpkins. Después, el disco, el último disco, Agora Mori Mei, es fabuloso. El que no lo pudo escuchar, se consigue por ahí. No hay edición local, ¿no? Edición importada, pero yo en cualquier momento le tengo unas ganas a ese disco, mira. Hablando de músicas nuevas, nos vamos a meter en realidad con un artista canadiense, pero con versiones de un artista canadiense o covers de un artista canadiense. Por una noticia que nos sorprendió por la artista que no la tenemos mucho en el radar de Túnel 57, pero a raíz de esa artista, semi desconocida, no muy popular, digo, entre nosotros, hemos descubierto algunas versiones muy particulares de una gran artista canadiense. Estoy hablando en este caso de la gran Alanis Morissette, pero en este caso vamos a empezar primero con una banda llamada The Hound, que hace una versión de Forgiven, ¿no? De Alanis Morissette. 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Resulta que aparece una película, como dice ahí, Mike and Kicks, dirigida por Chandler Levac. Esta película canadiense tiene en su banda sonora varias versiones del tema de Alanis Morissette. La que esta gacetilla mencionaba es la de Poppy. ¿Quién es Poppy, que versiona un clásico de Alanis Morissette? En esta película llamada Mild and Kick es Moria Rose Pereira, nacida en Boston, Massachusetts, en el año 95. Conocida profesionalmente como Poppy, cantante, cantautora y youtuber. Digamos, empezó como youtuber, terminó como cantante, con ascendencia portuguesa y mexicana. En 2014 alcanzó notoriedad en YouTube al protagonizar varios videos virales que comentaba y satirizaba la sociedad moderna y la cibercultura bajo una actuación, una performance como un androide inquietante. En 2014, gracias a todo ese éxito que no tiene nada que ver con la música, cantó dos cositas a medio pelo en YouTube y firmó con Island Records. La magia de los famosos hoy en día, ¿no? Y dos años después de esto publicó su EP debut, de nombre Bubble Bath, algo así como baño de burbujas. Bueno, esta artista Poppy versiona un clásico de Alanis Morissette. Este es otro clásico de Alanis Morissette, Forgiven, a cargo de la banda The Hound. De esta banda de sonido, una película que no creo que ni llegue a la Argentina. Pero nos metemos en esta noticia primero por le enganchamos por esta versión, que es la de Poppy, que no está tan mal, quiero decirlo, ¿no? Vamos a escucharla. Después tenemos algo yapa de este bloque, de la misma banda de sonido, un cover, otro cover de Alanis, en otra artista canadiense.

Y desde esta gacetilla que nos llegó con esta curiosa versión de esta artista llamada Poppy, Moria Rose Pereira, es una youtuber de Venida en Cantante, que aparece en una película, digo yo, que no va a llegar a la Argentina, imagino, Mild and Kicks, una película canadiense, donde meten muchas canciones, covers, ¿no?, de Alanis Morissette, la canadiense. Bueno, Poppy aparece haciendo una versión. La que escuchamos antes es la banda The Hound haciendo también Forgiven, pero nos vamos a quedar ahora con otra cosa que descubrimos gracias a Poppy y esta banda de sonido, esta curiosa película o banda de sonido también de la película, la legendaria Avril Lavigne, haciendo otro temazo de Alanis, haciendo Ironic, pero en la versión de Alanis, de Avril Lavigne.

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7: Pusimos un bloquecito, un par de canciones ahí sueltas en el medio para estirar un poco y nada, tratar de recuperar un poco la voz para lo que queda del programa en los últimos 20 y pico, 27 minutos. Metimos un remix, creo que nunca lo habíamos puesto al aire. Esto había aparecido el año pasado, o el anteaño, no me acuerdo. El Satisfaction Skank, una producción de Norman Cook, otrora bajista de los House Martins, más conocido en el mundo de los DJs como Fatboy Slim, en una especie de remix que hizo con Satisfaction, I Can Get No Satisfaction de los Stones, con su Rockefeller Skank, legendaria canción. De Fatboy Slim fue lo que escuchamos primero. Después vino la tanda y lo de recién fue obviamente Charlie García y Sting haciendo In the City That Never Sleep, en la ciudad que nunca duerme, que fue también uno de los ganadores de este tema anoche en los premios Gardel. Vamos a seguir presentando musiquitas en los últimos momentos del programa, hasta donde nos dé la voz. Por ahí pegamos dos juntas y nos callamos un rato hasta el cierre. Pero bueno, estamos ahí manejando la garganta, que no sé por qué no se me va esto ya. Es el tercer miércoles. Estoy mucho mejor que el primero y que el segundo miércoles que estuve mal. Pero ya son 14 días y estoy tomando de todo. Incluso me estoy metiendo el hilanador ese que te abre todas las ventilaciones, los caños, ¿viste? Pero nada, la cosa sigue. Bueno, hace algunas semanas atrás habíamos presentado una canción de esta agrupación que está muy piola. Hablamos de The Pretty Reckless. Qué bien que estoy. Bueno, vamos a recordar algo que presentamos ya hace algunas semanas. Se llamaba, el videoclip era When I Wake Up, cuando me despierto, donde esta chica cuenta sus locuras nocturnas, sus fiestas nocturnas, y remata la frase diciendo, cuando me despierto, no sé dónde estoy, y aparecen situaciones no complicadas, mucha joda nocturna. Bueno, el videoclip que presentamos en su momento es este, y lo vamos a usar para contar un poco de lo que vamos a hablar hoy.

Ella es Taylor Momsen, la vocalista de The Pretty Reckless. No quiero adelantarme al infierno, dice la gacetilla. Escuchá lo nuevo de The Pretty Reckless. Este lo presentamos hace un par de semanas, ¿no? Falta un poquito más de un mes para el lanzamiento del disco nuevo de la banda oriunda de Nueva York y presenta otro nuevo adelanto. Se trata del track principal que da nombre al disco, Dear God, algo así como Querido Dios, que profundiza las experiencias personales y la vulnerabilidad emocional que relata la vocalista, como te decía, ¿no? Taylor Momsen. Es la desesperación, dice, puesta en música. Cuando la vida se vuelve tan física, tan brutal, abandonas tu cuerpo y empiezas a suplicarle a algo más grande que tú que te saque de ahí, declara la artista sobre la canción que vamos a presentar en un ratito, en que interpreta No quiero quedarme en el infierno, dando cuenta de su cercanía con el cristianismo. 26 de junio será la fecha de salida para Dear God, que será presentado en diversos escenarios europeos y norteamericanos. La nueva canción, Dear God, aún no tiene videoclip, pero vamos a estrenarla esta noche. Aquí en Túnel 57, Taylor Momsen y su banda, The Pretty Reckless, haciendo Dear God, que tiene solo esta imagen en la página oficial de la banda. Dear God, The Pretty Reckless, estreno en la noche de Túnel.

0: El amigo Ale ahí en Twitch me dice, si vas a un médico que te dé una pichicata, sí, lo vengo pensando, pero viste, uno está haciendo mil cosas, no tiene tiempo de ir a, no sé, a la guardia, que te atiendan, es un bolonqui, pero creo que en cualquier momento caeremos en esa. Estamos tirando al aire lo nuevo de Pretty Reckless. Si no tenés muy escuchada esta banda, bueno, no sé si escuchaste el tema nuevo, ¿no? Cómo canta Taylor Momsen. La viola es tremenda y en vivo son increíbles. Buscá videos en YouTube de Pretty Reckless, algo así como los hermosos, sería como débiles, no me sale la palabra en español exactamente, pero de Pretty Reckless. 26 de junio sale el disco nuevo, Dear God. Esta es la canción que da nombre al disco, para ir cambiando la música de la banda. Nos vamos a meter con lo último de los Strokes y una presentación en vivo en un programa que, lamentablemente, la data dice que el señor Trump le dio de baja porque han hablado de él alguna que otra vez. Dicen, ¿no? Del canal, del grupo que maneja todo el canal, dicen no, es por problemas económicos. Hablamos de los Strokes. Esta es la nueva canción de los Strokes. Presentan este nuevo sencillo llamado Falling Out of Love. Esta es una semana llena de novedades para la banda. Tras anunciar recientemente su regreso a Sudamérica, la banda estadounidense publica la nueva canción Falling Out of Love. Se trata del segundo adelanto de Reality Awaits, su próximo disco de estudio. En abril pasado, Julián Casablancas, el líder de la banda y compañía, anunciaron la salida de este séptimo disco, el primero en más de 6 años. Su publicación está confirmada para el 26 de junio, igual que el de The Pretty Reckless, y ya contaba con un aviso musical inaugural que fue Going Shopping, que creo que el año pasado lo hemos puesto al aire. Fue registrado en Costa Rica con la producción de un experimentado en dichas labores, el reconocido Rick Rubin, el legendario Rick Rubin, Red Hot Chili Peppers, Slayer, Beastie Boys, etcétera, etcétera. Falling Out of Love está disponible, se ha confirmado ya, bueno, en las redes y todo eso. The Strokes estarán durante el mes de noviembre por Sudamérica, en el Festival Fauna Primavera en Chile, y en el Primavera Sounds Buenos Aires, en Buenos Aires, claro, y luego en el Primavera Sounds Sao Paulo en Brasil. Este es el single que han presentado. Han pasado por la televisión. Algunos recordará, bueno, hasta hace pocos días, un famoso late night, esos programas nocturnos donde hay un conductor, invitados, una banda en vivo, público, etc. El late night with Stephen Colbert. Algunos lo recordará, lo vamos a ver ahora presentando a la banda, ¿no? Pero este programa fue noticia hace días nomás. No sé si fue esta semana o la semana pasada. Porque lo bajaron al programa. La cadena CBS, que pertenece a Paramount, viste que ahora todas las compañías se fagocitan, se compran unas a otras, ¿no? Paramount tiene el grupo CBS metido adentro, y en CBS Stephen Colbert hacía su programa. De un día para el otro, ¡tuc!, lo bajaron. CBS dice que es por temas económicos, cuando a estos programas les va muy bien en cuanto a auspicios. Lo que dice la gente por ahí, ¿no?, en los comentarios, porque Paramount quiere asociarse con otra compañía que es Skydance, y para eso necesita la aprobación de Trump, o sea, de los Estados Unidos, y Trump está enojado con Colbert, con el programa, porque nada, hacen parodias y como acá hablan, no sé, de Milei o de los políticos, y los critican o hasta a veces se burlan. Bueno, en Estados Unidos pasa lo mismo, no crean que es diferente, ¿no? Ha hecho alguna cosa con Trump que no le gustó, entonces parece que si querés que Trump te apruebe la fusión con CBS, con Skydance, a través de Paramount, o sea, una compañía que compra otra, para hacer un gran grupo monopólico de televisión, te tiene que aprobar Trump. Y si Trump no está contento con Colbert, lo rajamos a Colbert. Si querés que firmemos, lo rajamos. Y lo rajaron a Colbert. Bueno, en este late night, toda esta intro es para decir que Los Strokes pasaron en estos días por las últimas emisiones del programa de Stephen Colbert y presentaron la nueva canción en vivo. Nos quedamos con esto y creo que va a ser ya el último para ir después al cierre y el eterno Prince de cada semana. Esto es The Strokes en los últimos programas del Late Night con Stephen Colbert, donde lo presenta así.
1: Falling Out of Love from their upcoming album Reality Awaits. Ladies and gentlemen, The Strokes.
0: Este es Stephen Colbert. Debes haber visto un montón de videos de él en la tele, en YouTube, en Instagram, cortes.

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Y como dice siempre, esta canción de la desaparecida banda Morphine, Early to Bed, Early to Rise, temprano para la cama, temprano para levantarse, momento del cierre de la emisión 1563 de Túnel 57. Un abrazo al amigo Ale que se despide, nos manda un cuídate. Gracias Ale, vos también cuídate, esperamos ya estar bien pronto, en unos días, si no, haremos lo de la no sé qué pichicata, pero algo habrá que meterse. Bueno, hoy es el último programa del mes de mayo, la próxima semana va a ser junio, ya el lunes es primero, miércoles 3 de junio estaremos aquí al aire. Si todo va bien, se va a producir el regreso del Bosque de las Artes, la columna del amigo Hernán Contento, que se ha tomado sus largas vacaciones, como nuestro otro columnista, el Momento Camaleño, que volvió hoy recién al aire. Bueno, veremos qué onda con el amigo Hernán Contento, veníamos hablando, así que aparentemente sí. Tenemos que confirmar un par de entrevistas. Se están poniendo difíciles algunos músicos, así que por eso hoy no pudimos concretar la nota que teníamos prevista. Pero bueno, siempre hay mucho material de sobra para poner al aire, así que si se cae, si falla o nos deja plantados algún músico, como ha sucedido, no pasa nada, hay material de sobra. Momento en el final para el Eterno Prince, vamos a poner de fondo ahí nuestro querido y Eterno Prince. No voy a tirar mucha data hoy porque estoy todavía, bueno, estoy así, no quiero estirarla demasiado, pero lo de hoy va a ser breve y concreto. Nos vamos a meter con aquel legendario disco Purple Rain año 1984, pero con una gira, un show que apareció hace poco, la gente que maneja el legado de Prince lo editó hace un año y algo, dos años creo, un show en vivo en Siracusa el 30 de marzo del 85, que era la gira posterior a Purple Rain, o sea, se editó el disco en el 84 y el tipo salió a tocar a lo loco con unos shows impecables con Prince and the Revolution. Así que hoy nos vamos a quedar con Prince and the Revolution en vivo, año 1985, el 30 de marzo del 85, haciendo I Would Die For You, Yo Moriría Por Ti, tema de este discazo llamado Purple Rain, el disco que lo lanzó al estrellato a Prince mundialmente, aunque ya venía con varios discos tremendos de funky y soul al palo, que son increíbles. Así que lo último por hoy va a ser esto, el anuncio del tema de Prince. Nos vamos a quedar con el Eterno Prince. Momento en que te digo simplemente, y me quedo sin música, perdón por este sonido vocal nasal que tengo, pero es lo que hay. Y como digo siempre, que termines bien la semana, que tengas un muy buen fin de semana. Abríguense porque está muy frío, hay una humedad, la calle está tremenda, la niebla a la mañana es increíble. La verdad que el clima está bastante choto, digamos, ¿no? Y perjudica todo esto. Y te hace doler los huesos. La rodilla el día de hoy, mi rodilla derecha, que es la que tengo hecha pelota de toda la vida, está insoportable. Yo también. Nos quedamos con el Eterno Prince, lo último de la noche. Que termines bien la semana. Que tengas un muy buen fin de semana. Un saludo a toda la gente que escucha esto en las repes en Uruguay, en San Clemente del Tuyú, en todos lados, y mismo acá en Túnel 57, viernes 12 del mediodía, lunes 9 de la mañana. Y mucho de esto va a YouTube, a Instagram, y el programa completo a Spotify Podcast Túnel 57, el programa.

0: Programa completito, de punta a punta, las 4 horas y pico. Me voy a callar porque no doy más. La última palabra, como siempre, con lo que me queda. Chau. Hasta el efecto sale con ruido, ¿viste? Anda todo mal hoy acá, ¿eh? Anda todo mal. Chau, dije. No anda, no, no, no hay eco, muchachos. Se pudrió el eco. Ahí está. Bueno. Anda. Hoy está todo loco. Chau.
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0: Yo.
1: Redimido, man.
0: Respeta.
1: Ando con el filósofo de esta materia. Vico, sí.
0: Tírala.